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0: ya está aquí. Es Joseph Tsi. Acaba de escribir un nuevo libro, enseñando secretos sobre cómo activar el mundo invisible y angelical para luchar en tu nombre. Pocos son conscientes de la verdad. En resumen, este libro explica que los ángeles son nuestros servidores de fuego. Pero solo responden, y entiende esto bien, solo responden a través de la activación de la voz humana y solo cuando hablas las palabras de Dios. Joseph, ¿dices que los ángeles se activan con la voz? ¿Cómo es eso posible?
1: Sí, así es. Si Dios dice en su palabra cómo funcionan las cosas, hay un reino, hay principios. Los ángeles se activan por la voz de Dios. Son activados por la voz, no por nuestra voz, por su voz. Y el Salmo 29 lo dice muy bien. Dice que Dios envía ángeles o que la voz del Señor envía llamas de fuego. Significa que cuando son enviados y hacen lo que deben hacer, es Dios el que les ordena ir. Y la parte única es cuando tomamos la palabra de Dios, su palabra escrita, la ponemos en nuestra boca y entonces oramos con fe. De verdad, los ángeles escuchan y están atentos a eso. Hacen el trabajo de esa manera. Y también no sabemos de dónde vienen los ángeles exactamente. La Biblia no lo dice realmente, pero sabemos que nuestro Dios es de fuego consumidor, Sid. Y ellos son llamas de fuego, siervos llameantes. Para los herederos de la salvación, creo que la voz de Dios, esa forma de mirar el rostro del Padre, cuando Jesús es la palabra hecha carne y Dios está declarando su palabra a través del Hijo. Creo que los ángeles se activan con eso. Cuando la voz de Dios está en nosotros y declaramos la palabra, esas llamas de fuego que salen directamente de la presencia de Dios solo actúan exactamente para lo que fueron diseñadas, servir a los herederos de la salvación, tú y yo. Ellos vienen y hacen el trabajo.
0: Joseph, cuéntame acerca de la primera vez que recuerdas en la que te encontraste con un ángel.
1: Ay, por Dios, sí, tengo unas cuantas, pero una en particular. Yo era un ministro joven y me encontraba expulsando un demonio de una bruja en una reunión. Varias personas estábamos tratando de expulsar a ese demonio, tratando de echarlo. Era como en las películas de Hollywood, muy explícito, y la mujer empezó a hablar con la voz de un camionero. «¡Voy a ir tras de ti!». Ese era el escenario, y yo solo comencé a invocar el nombre del Señor, solo quería atar a esa cosa, y de repente la palabra de Dios cobró vida en mí. Había estado leyendo el Nuevo Testamento una vez a la semana, leyendo en voz alta, y empecé a citar el Salmo 91. Empecé a citar diferentes escrituras, y de repente cuando dije, «Los ángeles vienen para cuidarme», y a esta chica tomé autoridad. Esta bruja quedó postrada en el piso. Parecía como si estuviera pegada con velcro. ¡Pam! Ella estaba así. Y de repente, el demonio emitió un grito. No podía moverse ni hacer nada. Y antes de eso, nos estaba atacando, Sid. La mujer fue liberada porque creo que los ángeles intervinieron contra esos planes malvados.
0: Ahora, cuando viste el poder de la palabra de Dios enfrentando lo demoníaco,
1: sí.
0: ¿Esto te ha llevado a tener más fe cuando oras por liberación?
1: Ah, gran tiempo, liberación, sanidad, de todo y de verdad, Sid. Los ángeles parecen acampar alrededor de los obedientes y la palabra de Dios. En una ocasión, salí de un restaurante, caminaba en la calle y había un hombre sentado en la acera. Lo miré y le dije, «Oye, el Espíritu del Señor me habló y me dijo, tienes que darle a ese hombre todo lo que hay en tu billetera». Y, siendo el tipo de hombre que era, me fui. Yo solo pensaba, no sé si quiero
0: hacer
1: eso.
0: Recuerda que ato al diablo,
1: sí.
0: Y soy imparable.
1: Entonces, me subí al auto y me fui, pero sentí por convicción del Espíritu, vuelve, vuelve. Y mi esposa Heather y yo regresamos. Cuando me acerqué al hombre sentado en la acera, vacié mi billetera, se la di, era un hombre afroamericano muy apuesto. Y se puso de pie cuando esto pasó, Sid. Empezó a reírse, luego me miró y dijo, «Tu padre se complace en ti. Tendrás un ministerio, irás por todo el mundo, esto empezará a pasar». Y tal vez era mi imaginación, pero parecía que medía como 2 metros y medio, Sid. Empezó a abrazarme, tenía grandes rastas, y fue un momento profundo. Creo que fue un ángel, porque cuando nos fuimos, miré hacia atrás, como dice el dicho, y ya no estaba. Fue una experiencia extraordinaria.
0: Ahora, háblame del ángel de la tormenta.
1: Ay, por Dios. En una conferencia, estábamos en una conferencia profética, mi esposa y yo con algunos amigos. Y cuando íbamos de regreso, al ir por la autopista, y de repente entramos en el centro de una tormenta,

como una pared de agua, y mientras esto pasaba, al mirar alrededor parecía como si hubiéramos entrado en un tornado. Era muy intenso, violento, intenso, lluvia intensa, y también parecía que había relámpagos. Todo estaba sucediendo al mismo tiempo. De repente, clamamos a Jesús.

0: fe. El nombre del Señor es realmente interesante. Estamos aquí ahora, en este programa. Muchas personas nos miran, están escuchando. Y estoy sintiendo ahora mismo el poder de Dios. Ahora mismo, en el set, durante esta transmisión. Siento que el Espíritu Santo está liberando un poder. Creo que muchos de ustedes que están viendo ahora mismo, y estoy hablando de los ángeles y toda esa narrativa, puedo sentir el poder de Dios queriendo tocar tu vida. De hecho, ahora mismo hay alguien que está sintiendo un dolor intenso, como un dolor intenso en la parte media de tu cuerpo. El dolor te dobla. El Espíritu del Señor dice, eso se detiene ahora. Eso se detiene ahora mismo en el nombre de Jesús. Libero a ángeles, según el Salmo 91, Salmo 103, y envío a esos ministros llamas de fuego hacia los herederos de la salvación ahora mismo. Yo ordeno que el dolor te deje, que la ansiedad te deje. Hay una sanidad del estrés traumático y que está dejando a alguien ahora mismo. Fue una crisis. Si del poder de Dios está tomando a alguien, justo donde está, vas a sentir que el dolor abandona tu cuerpo.
1: Lo sé ahora mismo. Siento el poder de Dios.
0: Ahora mismo el dolor abandona el cuerpo. Hay una unción que está quitándolo de ti. Creo que los ángeles están viniendo para cumplir esta palabra. Cáncer, sal de ellos ahora mismo. Sal de su cuerpo en el nombre de Jesús. Veo el ojo de una persona. Tiene un ojo que está completamente deteriorado y el Espíritu del Señor trae completa sanidad y su fuerza se está manifestando en tu ojo. Los ángeles lo respaldan con la palabra del Señor y traen orden a él y restauración a esa área de tu cuerpo. Su fuerza está obrando incluso aquí en nuestra audiencia y a todos los que nos están viendo ahora. El poder de Dios está siendo liberado. Un incrédulo está viendo esto y la sanidad está obrando en su cuerpo. El Señor se manifiesta a tu vida. Él te muestra que es Señor y te está tocando ahora mismo. Siento el poder de Dios quitando eso de tu vida. Y el Señor dice, te amo y soy real. Soy real. Oh, Sid. El poder de Dios.
1: Te digo, Joseph C., escucha esto. El ángel para Estados Unidos y el ángel para Israel. Descubrir la estrategia número uno que el diablo usará para destruir Estados Unidos. Totalmente desconocido por nuestro gobierno. Vuelvo enseguida.
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0: Estoy aquí con Joseph C. ¿Y qué sucede con nosotros, los humanos, que llevamos las cosas al extremo?
1: Bueno, los extremos que ocurren, lo comparto de esta manera, Sid. El diablo no pudo vencer a la iglesia, así que hizo lo siguiente. Trató de unirse, quiso ser parte de ella, trató de influir. Luego la religión trató de entrar y etiquetar las cosas. Y hay un dicho que dice, las metáforas reinan donde residen los misterios. Y en lugar de mirar la palabra de Dios, lo que realmente dice y cómo debemos operar, la gente tiene que crear sensaciones en escenarios, en ambientes, en ideas, y nubes sin agua que no llevan a nada y afecta crónicamente el área de Los Ángeles. Cuando hablamos de ángeles, nos damos cuenta de que son espíritus ministradores que sirven a los herederos de la salvación. Muchas veces la gente dice, oh, Dios mío, casi llegan a un punto donde adoran a los ángeles, lo llevan a un extremo donde cada 5 minutos están con un ángel y ese ángel los lleva a lugares celestiales 5 veces al día. Eso es maravilloso. Yo soy de Colorado y he escuchado, hoy fui al cielo, tenía brownies y me gustaría preguntar, ¿qué había en esos brownies? Y claro que estoy bromeando un poco, creo en lo sobrenatural, lo experimento todo el tiempo, pero también debemos mantenernos con una base bíblica en estas cosas y ser ordenados. Un extremo es estar tan ansiosos por lo sobrenatural que ignoramos al espíritu, tan ansiosos por las cosas sensacionales que se pierde todo lo sobrenatural. Y luego otro lado es que las personas desprecian por completo los encuentros sobrenaturales, desprecian a los ángeles y su ayuda. Ambos extremos no son correctos. Necesitamos ir por el camino de la santidad, el punto central, que es la palabra de Dios. 1 Corintios 4:6 dice, aprended de nosotros.

0: nosotros a no ir más allá de lo que está escrito, y entonces nunca caeremos en errores. Los ángeles operarán adecuadamente y no tendrás que preocuparte por ángeles de luz, entidades falsas, porque muchas veces, Sid, hay entidades falsas que aparecen a personas y creen cualquier cosa que no está en la palabra de Dios, que los ángeles de luz podrían realmente engañar a las personas, y ellas creen que podría ser un encuentro sobrenatural, pero en realidad es un camino que los lleva por el camino hacia la perdición y el engaño. Creo que el verdadero y puro poder espiritual que trae un cambio duradero es cuando tomas la palabra de Dios con el Espíritu y tienes orden y fuerza. Eso traerá un cambio duradero y las personas permanecerán.
1: Usaste una palabra. Muchas personas a menudo malinterpretan la fuerza de los ángeles.
0: Sí. ¡Ah, Dios mío! Jesús estaba en el jardín de Getsemaní y los discípulos le dijeron: «Oh, Señor, bueno, ¿por qué no salvas tu vida?». Estaban en un error en ese momento. Y Jesús dijo: «¿Acaso no saben que podría llamar más de 12 legiones de ángeles?». Y agradezco a mi amigo Rick Renner que lo explicó en un maravilloso estudio. Pero 12 legiones de ángeles son una cantidad masiva de fuerza. Una legión es como 6,000 de ellos. Y si pones eso junto, 12 de ellos son 72,000 ángeles. Si Jesús hubiera llamado a 72,000 ángeles, hubiera arrasado con todo en el planeta Tierra varias veces. Es muy interesante el poder de los ángeles. Solo un ángel mató como 180,000 personas en una sola noche. Así que cuando comprendes la fuerza y el poder detrás de estas entidades, y hay algo más cuando lo hacemos con la palabra de Dios, podemos acceder a eso.
1: Cuéntame con detalles sobre la extraña voz que tú y tu esposa percibieron mientras realizaban un video en vivo.
0: Fue realmente intenso. Esto fue en 2019. Y transmito en vivo cada mañana. Lo hago todos los días y en esta transmisión particular había enseñado durante 2 semanas en la transmisión en vivo sobre las mismas cosas de las que estamos hablando ahora, sobre cómo acceder a los ángeles a través de la palabra de Dios. Y Sid, al momento de terminar la transmisión, empecé a sentir una unción. Cuando terminé la transmisión, y fue algo real, la habitación cambió. Todo en la habitación comenzó a cambiar, cosas empezaron a pasar, sentí el poder de Dios, una reverencia santa y el temor de Dios estaba ahí como nunca lo había experimentado en mi vida. Y luego, una voz habló detrás de mí y atravesó todo mi ser. Y la voz dijo: «Vengo a ti desde el trono de Dios». Y luego dijo: «El gran Dios Jehová no te necesita tanto hoy como lo hará después de las elecciones del 2020. Necesitaré de ti, vas a transmitir en vivo cada día en la mañana, habrá cosas que se opongan a ti». Bueno, me dijo muchas cosas. Y luego dijo: «Prepárate, tienes que preparar a tu equipo. Permanece listo para todo lo que está por venir en breve».
1: Ahora, dijiste que tu esposa también estaba allí. ¿Sintió lo mismo?
0: Ella lo sintió, no escuchó la voz, porque la Escritura dice, algunos pensaron que era un ángel y otros pensaron que era un trueno. Yo creo que no escuchó nada porque lo hablamos, pero sintió la presencia de Dios y la reverencia santa. También estaba llena de lágrimas. Yo estaba casi gritando, sí, porque fue tan intenso. Y ella también fue transformada por eso.
1: ¿Te cambió drásticamente?
0: Lo hizo porque el Señor me habló a través de su mensajero. Me dijo cómo caminar para la temporada que viene. Y pensé, vaya, el Señor me está hablando sobre el momento actual. Y qué interesante es escuchar, ahora no te necesitan tanto, sino hasta después de las elecciones del 2020. Y empecé a reconocer esa imagen y luego vi lo que venía. Me dijo específicamente eventos sobre individuos que estaban en mi vida y cómo atravesarlos. Y lo hicimos. Se desarrollaron exactamente.
1: Al decir navegar, había gente buena y mala en tu vida. Eso es correcto.
0: Así es, sí. Me advirtió sobre ellos. Dijo, esto es lo que harás y cómo los atravesarás. Y lo hicimos. Sucedió exactamente así. De verdad fue maravilloso lo que ocurrió y creo que Dios nos estaba preparando para el futuro, para enfrentarnos al avance de la oscuridad que estamos enfrentando hoy. Es como usar un protector bucal y dijéramos, de acuerdo, no hay reglas hoy, ¿entiendes? Lo tomamos muy en serio, pero era una advertencia y una dirección.
1: Ahora, personas reportan cosas sobrenaturales cuando leen tu nuevo libro.
0: Sí.
1: Dime qué te viene a la mente.
0: Bueno, podemos leerlo, y es que realmente hay una base bíblica, se encuentra en la Biblia. No cuento historias sensacionalistas solo por contarlas, lo aterrizo en la palabra de Dios, porque hay resultados duraderos. Una persona comentó y dijo, leí tu libro y tuve mi primera experiencia leyendo tu libro. Es un libro que no...

0: lleva a la palabra de Dios, cuenta historias sobre los ángeles, pero desbloquea algo en las personas, en cómo Dios lo revela. Es medible, es poderoso y la gente tiene experiencias, visiones. Avanza y creo que vamos a tener más y más historias reales sobre encuentros angelicales que liberan personas.
1: Por curiosidad, ¿había una historia detrás de la historia de por qué escribiste ese libro?
0: Fue por ese encuentro angelical. Los editores vinieron y me dijeron, oye, Joseph, ¿por qué no escribes un pequeño folleto sobre los ángeles? Pensé, de acuerdo, escribir un folleto y empecé a poner manos a la obra y ese libro fluyó. No podía dejar de escribirlo. Sentí la unción del Espíritu Santo pidiéndome que escribiera.
1: Cuando dices que no podías dejar de escribirlo, ¿dices que no luchaste? ¿Surgió como una profecía?
0: Salió como un libro profético, sí, como una profecía. Me sumergí en el libro de Enoch, tomando algunos de los puntos de vista sobre eso. Hablamos del deseo de los ángeles por saber de la salvación de la manera que la tenemos. Creo que es curiosidad. Están los capítulos finales del libro donde empezamos a mostrarte cómo orar, oraciones angelicales que te abren camino, oraciones de las Escrituras que liberan ángeles. Y de verdad es algo tan poderoso que vimos a mucha gente regresar y tener una vida firme en el Señor con respecto a lo sobrenatural.
1: Sabes, mientras hablas estoy recibiendo palabra de conocimiento. Y déjame decirte que es, hay personas que tienen problemas en sus dedos. Vi dedos que quizás estaban doblados, ahora enderezándose. Sí. Dedos con gran dolor por condiciones como la artritis, sanándose instantáneamente. Y cuando dije eso, has notado, Joseph, que él recibió una segunda palabra, y sé que tienes otra, pero también escuché bolsos. Ahora te revelaré un secreto comercial. Depende de ti seguirlo o no. Con más de 50 años de ministerio, escucha realmente lo que tengo que decir. ¿Tienes dolor de espalda? ¿Mostrarás un poco de fe? ¿Cómo lo harás? Levántate y agáchate.
2: ¡Aleluya!
1: Así sabes que estás curado. La fe sin acción es muerta. Tú tenías una palabra.
0: Sí, te estoy mirando. Hoy estoy aquí mirándote. Un padre para muchos a los que Dios ha llamado un faro. Tengo una palabra para tus socios. Y la palabra es, mientras están asociándose contigo, veo avances llegando a sus negocios. Veo avances llegando con cadenas de contención. Veo avances llegando con propósito y visión. Veo a niños perdidos obteniendo revelación repentina. Y te digo que la semilla que han sembrado en ti y lo que van a sembrar en ti va a tener un retorno y la semilla no se podrá esconder. Y hay un llamado sobrenatural a muchas personas, específicamente sobre recursos en tiempos oscuros. Veo provisión en la dificultad para quienes están conectados a ti, que están conectados a esta transmisión, que son socios de este ministerio. Siento tan poderosamente en ti que hay una provisión sobrenatural porque la gente no sabe el nivel de cosas que haces por el cuerpo de Cristo y puedo ver que esta es una tierra ardiente en el Espíritu Santo y Él quiere sacar a la gente de su contención. Y siento más y más testimonios de ahora en adelante donde la gente va a decir, he tenido una revolución financiera, no solo un milagro, he tenido una revolución de provisión. Algo se liberó en mi vida y veo un río de incremento llegando para abrir aún más caminos y compuertas para el mensaje de Es Sobrenatural, el mensaje de Silk Road y el legado de los medios que saldrá de este ministerio. Y tus socios se beneficiarán de ello, en el nombre de Jesús.
1: Pero hay algo, algo urgente que quiero que te beneficies en este segundo, en este momento, al instante. Hay muchos de ustedes que me ven y que han dado por hecho el conocer a Jesús como su póliza de seguro de vida para llegar al cielo. No has metido más que tu pequeño dedo en el agua. Es hora de que entres por completo. Repite esta oración audible y fuerte conmigo. Dilo con tu mejor disposición y muévete. No te quedes estancado. Verás, cuando estás estancado, estás retrocediendo y ni siquiera lo sabes. Es hora de desatascarse.
0: Sí.
1: Repite conmigo esta oración y siéntela con sinceridad. Dilo fuerte, querido Dios. Muchas gracias por Jesucristo. Gracias porque Jesús murió por cada uno de mis pecados. Y es gracias a su sangre que hoy estoy limpio y ya no recuerdas mis pecados. Y ahora

0: que estoy limpio, ven y vive dentro de mí. Te hago mi único Salvador y también te hago mi Señor.
1: Vamos a conquistar para la gloria del Señor. Aleluya.

porque nuestra lucha no es contra carne ni sangre, sino contra principados y poderes de maldad. Pero no estamos solos. Cristo está con nosotros y vamos a conquistar.

0: En el nombre del Señor conquistamos las naciones.
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0: Si supieran que por más que brille, no soy yo quien lo puede causar.
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0: No somos nosotros.
1: Los mismos ojos con otra visión, la misma cara con otra sonrisa.

esas palabras de agradecimiento al Cordero, al León, al Espíritu Santo de Dios, por este día, por esta semana que hoy se inicia. Presenta tu petición al Señor.

Pastora Amelia, toca a la hermana Marlene, toca su corazón. No te he dicho que si crees verás su gloria, estás llamada a ver su gloria. Lo que Dios ha dispuesto para ti, eso será. Eso será. 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
1: Aleluya, esta alabanza lleva por título No te olvides. Aleluya, quiero dedicarle esta alabanza a todos los que se encuentran en esta noche, en este lugar. Aleluya, porque yo sé que vienen momentos a tu vida donde tú te sientes cansado espiritualmente. Aleluya, y quizás te han llegado momentos en tu vida de tornarte atrás. Dios te dice en esta noche, no te olvides de dónde te saqué. Bendito sea el nombre del Señor. Aleluya.

Cierra sus ojitos ahí y gócese, aleluya, en esta noche. Aleluya. Con las manos, hermano, con las manos, los que van a volar.

0: Aleluya. Yo volaré.
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pero yo lo he visto. Tú das esfuerzo al cansado. Tú levantas al que está caído. Tú consuelas al que está afligido. Y cada vez que vengo a ti, recibo nuevas fuerzas.

0: es a correr a Él, porque ¿a quién más sino a Él? Fortaleza mía, mi rock, mi salvador.
1: Esfuerzo alcanzado.
0: Tú levantas al caído.
1: Levantas al caído.
0: Él lo está haciendo esta noche. Él está junto a ti.

nuevas fuerzas tú nos darás. Esta noche, esta es la noche donde Él te dará esas nuevas fuerzas. Correrás y no te cansarás. Está viniendo esta unción ahora.

Grandemente saludamos a toda la comunidad, bendecimos a cada persona que en esta hora se une a este gran encuentro. El Señor te bendiga, el Señor derrame lluvias de bendiciones, que la paz del Señor sea con todos. Agradecemos a Dios, mis amados, por la bendición, la oportunidad que tenemos de estar aquí en su presencia, unidos para clamar, unidos para pasar un tiempo maravilloso, poderoso, la presencia del Señor. Que la paz de Dios sea con todos. El Señor sea obrando de una manera sobrenatural sobre esta gran comunidad. Hoy proclamamos cielos abiertos, las lluvias de bendición, la gracia y el favor del Señor acompañándonos en esta hora donde vamos a estar clamando y orando, orando fervientemente, pidiéndole al Señor por cada situación, por cada petición, para que nuestro Padre Celestial se glorifique en la vida de cada persona. Qué bendición que estás aquí. Yo creo que tú no estás aquí por casualidad, sino ha sido el propósito divino de Dios de que tú y yo estemos unidos en el Señor para orar, para buscar a Dios. Dios es bueno, Dios es poderoso, Dios es maravilloso. Agradecemos a Dios, porque sin Él no pudiéramos estar ni siquiera aquí. Él es el que nos ha ayudado, el que nos ha bendecido, el que nos ha honrado con su presencia, que ha permitido de que este remanente se haya levantado en oración, en firmeza, en rectitud, creyéndole a Dios, confiando en Jehová, confiando en el Todopoderoso. Dios es grande, Dios es poderoso. Quiero invitarte a que le abras tu corazón a Dios y nos unamos en oración, nos unamos en la fe. Yo quiero leer las Santas Escrituras en el Salmo 34 antes de empezar este clamor. Así dice la Santa Palabra de Dios en el libro del Salmo 34. Bendeciré a Jehová en todo tiempo, su alabanza estará de continuo en mi boca. En Jehová se gloría mi alma, lo oirán los mansos y se alegrarán. Engrandeced a Jehová conmigo, exaltemos aún a su nombre. Busqué a Jehová y él me oyó y me libró de todos mis temores. Los que miraron a él fueron alumbrados y sus rostros no fueron avergonzados. Este pobre clamó y le oyó Jehová, lo libró de todas sus angustias. El ángel de Jehová acampa alrededor de los que le temen y los defiende. Gustad y ve que es bueno Jehová, dichoso el hombre que confía en él. Temed a Jehová vosotros sus santos, pues nada falta a los que le temen. Los leoncillos necesitan y tienen hambre, pero los que buscan a Jehová no tendrán falta de ningún bien. Venid, hijos, oídme. El temor de Jehová os enseñaré. ¿Quién es el hombre que desea vida, que desea muchos días para ver el bien? Guarda tu lengua del mal y tus labios de hablar engaño. Apártate del mal y haz el bien. Busca la paz y síguela. Los ojos de Jehová están sobre los justos y atentos sus oídos al clamor de ellos. La ira de Jehová contra los que hacen mal, para cortar de la tierra la memoria de ellos. Clama a los justos y Jehová los oye. Los libre de todas sus angustias. Cercano está Jehová a los quebrantados de corazón y salva a los contritos de espíritus. Muchas son las aflicciones del justo, pero de todas ellas le librará Jehová. Él guarda todos sus huesos, ni uno de ellos será quebrantado. Matará al malo la maldad, y a los que aborrecen al justo serán condenados. Jehová redime el alma de sus siervos, y no serán condenados cuantos en él confían. Gloria al Señor. Dios añade bendición a su palabra, dándonos el entendimiento, la revelación de sus santas escrituras. Y bajo esta bendición de su palabra, empezamos este tiempo de clamor ante el Todopoderoso. Oremos todos. Aleluya. Amantísimo Dios, eterno Padre Celestial, eterno Dios maravilloso, Dios poderoso. Aquí estamos, mi Padre, uniéndonos en esta hora,

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1: Bendiciones, mis amados. Bendiciones, amada familia. Dios te bendiga, Dios te guarde. El Señor derrame lluvias de bendiciones sobre todos nosotros. Que la paz de Dios sea con todos. Dios te bendiga y te guarde. Dios te bendiga.

el propósito de adorarte, con el propósito de darte gloria y honor. Gracias, mi Dios, por bendecirnos con esta oportunidad. Gracias, mi Padre, por ayudarnos en este encuentro tan especial. Eres digno y santo. Eres digno y maravilloso. Eres la razón de nuestra existencia. Aquí estamos, mi Dios, uniéndonos en esta hermosa madrugada, con este propósito de acercarnos a ti, mi Dios, a través de la oración. Tú eres santo, eres fiel, eres grande, eres poderoso, eres el invitado especial a nuestras vidas y a este lugar. Te amamos, Señor, te adoramos, mi Padre. Eres fiel, eres digno, eres Dios de justicia, eres Dios de amor, eres el Dios de paz. Aquí estamos para adorarte, aquí estamos para darte gloria. Aquí estamos unidos, Padre amado, para proclamar tu santo nombre. Te damos gloria, te damos honra. Te invitamos a este lugar en nuestras vidas. Te decimos, ven, mi Dios, te decimos, ven, mi Padre. Ven, Señor, en esta madrugada sobre todos nosotros. Bendice esta familia, bendice esta comunidad. Bendice todas las personas que están aquí. Todos los valientes, colaboradores, suscriptores, miembros. Toda esta comunidad sea bendecida, fortalecida, renovada. Que Dios bendiga a todo este equipo, que Dios bendiga a cada persona que está aquí. Que Dios bendiga a toda esta comunidad, que los cielos se abran. Hoy oramos por la iglesia, clamamos por los que nos visitan, clamamos por las personas que están sufriendo, por los que están enfermos, por aquellos que necesitan la ayuda de Dios, el socorro de Jehová. Yo me presento delante de ti, Dios mío, pidiéndote por misericordia, pidiéndote por restauración, pidiéndote por todo lo que escuchan esta oración. Padre amado, ven y bendice, ven y levanta, restaura. Tú eres el Dios de poder, el Dios de paz, el Dios de justicia. Aquí estamos creyendo, aquí estamos confiando. Aquí estamos, Dios mío, abrazando tus promesas, creyendo en tus palabras. Nos refugiamos en ti, Dios mío, porque tú eres nuestro refugio. Tú eres nuestra fortaleza. Eres nuestro Dios, nuestro Rey. Llénanos de ti. Llénanos de tu presencia. Háblanos, Señor. Revélate a cada uno de nosotros. Que el poder de tu Espíritu Santo se extienda a diestra y a siniestra. Que tu gloria se manifieste, Señor, en todos. Hoy clamamos por los enfermos, clamamos por los que sufren, clamamos por la familia, clamamos por los hogares que han sido sacudidos, que han sido divididos, por los hogares que están siendo atacados por los demonios. Oramos en esta hora pidiéndole al Señor por el milagro, por la restauración, por la bendición. El Señor sea bendiciendo, el Señor sea renovando, el Señor sea fortaleciendo. Dios bendiga y levante esta comunidad. Dios bendiga y levante todo este equipo. Que la presencia de Dios sea cubriendo y entrando en ti. Que el poder del Espíritu Santo sea descendiendo sobre ti. Hoy proclamamos la luz del Señor. Hoy proclamamos la gloria de Dios. Hoy declaramos los cielos abiertos. El Señor te bendiga y te levante. El Señor te bendiga y te restaure. Que el favor de Dios sea contigo. Que la gracia de Dios sea contigo. El Señor sea derramando lluvias de bendiciones. El Señor sea obrando. Ven, mi Dios, ven, mi pastor, mi ayudador, mi rey, mi Dios de paz, mi Dios de amor, mi Dios de justicia, el Dios todopoderoso. Ven, levanta, ven, encuentra, ven, restaura, ven, glorifícate, Dios. Llena esta casa de tu gloria, llena mis hermanos de tu presencia, llénanos de tu poder. Clamamos por el avivamiento, por la restauración, por la bendición. Clamamos en el nombre de Jesús. Manifiéstate en este lugar y en nuestras vidas. Manifiéstate en medio de nosotros. Queremos ver tu gloria. Señor, muéstranos tu gloria. Muéstranos tu gloria. Muéstranos tu gloria, papá. Llénanos de tu presencia. Llénanos de tu espíritu. Aquí estamos, mi Rey, proclamando tu reino, declarando tu gloria, anunciando las buenas nuevas.

Eres el Dios de justicia. Amado Dios, llénanos de ti, Padre amado. Rompe cadenas de brujería, rompe cadenas de maldiciones generacionales, toda maldición familiar, toda cadena de enfermedades, de maldiciones generacionales, las cancelamos, las quebrantamos en el poder y la autoridad del Señor Jesucristo. Declaramos en esta hora que se rompe todo yugo, toda raíz de maldad, toda enfermedad, toda raíz de brujería, de hechicería, toda maldición ancestral, todo espíritu que está detrás del problema, de la situación. Lo atamos y lo cancelamos y lo enviamos a los abismos, a lugares secos y áridos. En el nombre de Jesús, el Señor sea quebrantando toda fuerza oscura. El Señor sea quebrantando de los espíritus inmundos, los espíritus de muerte, todo demonio que está operando, todo espíritu que está detrás del problema, que descienda poder y fuego, que descienda poder y presencia, que la presencia de Dios sea entrando en ti, descendiendo en ti en esta hora, en el nombre de Jesús. Padre amado, entra, Dios amado, pelea por tu pueblo. Manifiéstate aquí, mi Dios, manifiéstate aquí, papá. Yo te pido por todos los que escuchan esta oración. Yo te pido por todos los que están clamando con nosotros, orando con nosotros, los que se están uniendo en esta hora profética. El Señor bendiga todo este equipo. En el nombre de Jesús, hoy clamamos, Señor, por todos. Hoy clamamos por esa bendición, por ese toque sobrenatural. El Señor te levante y te bendiga. El Señor te levante y te restaure. Yo me uno con toda esta comunidad clamando al Dios viviente, clamando al Dios poderoso, clamando al Dios de paz, clamando en el nombre de Jesús. Dios amado, ven al encuentro, Padre. Ven al encuentro, mi papá y Señor, mi Dios. Te pido, Padre amado, que se quebrante las cadenas, que se rompan las maldiciones, que las almas sean liberadas, que los que escuchan esta oración sean localizados en el nombre de Jesús. Se va de ti todo yugo, se va de ti toda opresión, toda maldición. El Señor reprenda al enemigo, el Señor reprenda al adversario. Esos demonios se van de tu mente, de tus pensamientos. Esos espíritus inmundos salen, esas opresiones salen. Declaro presencia, declaro poder, declaro autoridad. La gloria del Dios viviente, la gloria del Dios poderoso, la gloria de Dios maravilloso, en el nombre de Jesús. Padre amado, entra, Dios amado, sopla, Dios amado, glorifícate en todos, en el nombre de Jesús. La sangre de Cristo tiene poder, la sangre de Cristo tiene poder. Se va todo lo que no viene de Dios, se va toda limitación, toda opresión, toda brujería. El Señor quebrante todo lo que no viene de Dios. El Señor reprenda todo lo que no viene de Dios. Yo me uno declarando tu reino. Yo me uno declarando tu gloria. Yo me uno, Dios mío, proclamando tu justicia, tu amor, tu misericordia. Declaro cielos abiertos. Declaro la paz de Dios. Declaro la bendición de Dios. El Señor te bendiga. El Señor te unja. El Señor derrame la bendición sobre ti. El Señor sea ungiendo, renovando tus fuerzas. Recibe tu milagro, recibe en el nombre de Jesús. Maldiciones se están quebrantando, yugos se están rompiendo, puertas se están abriendo. Declaro los cielos abiertos, declaro el poder del Espíritu en el nombre de Jesús. Padre amado, quema, Dios amado, quema. Andará más sandakia, le pa pa pa pa pa pa, re pa pa pa pa, en el nombre de Jesús. Padre celestial, entra en esa casa, en esa familia. Señor amado, levanta ese hogar, restaura esa persona. Mira los hogares divididos, mira los hogares, Dios mío, que están necesitando la ayuda de Jehová, el toque de Dios. Clamamos por todas las personas que están aquí madrugando, orando, clamando, uniéndose en la fe. Clamamos, mi Dios, en el nombre de Jesús. Yo te pido, Padre amado, por esa unción, por esa visitación, por ese milagro. Espíritu de Dios, ven al encuentro. Ven, Dios mío, abre puertas que el hombre no puede abrir. Abre puertas, Dios mío. Hoy yo declaro tu reino, declaro tu luz, declaro tu gloria, declaro tu espíritu.

Espíritu, tu poder. En el nombre de Jesús, clamo a Dios por ese despertar. Clamo a Dios por esa sanidad. Clamo a Dios por tu hogar. El Señor te bendiga y te levante. El Señor te bendiga y te restaure. Que la gracia de Dios se extienda sobre todos. Que la gracia de Dios se extienda sobre nosotros. Alabado sea el Señor. Padre amado, aquí estamos. Padre celestial, aquí está tu pueblo, aquí está tu iglesia. Aquí está este remanente. En el nombre de Jesús, llénanos de ti. Llénanos de tu espíritu, llénanos de tu presencia, llénanos de ti, papá. Santo, santo, santo, santo, santo. El Señor sea quebrantando las hechicerías, las brujerías, las enfermedades, las maldiciones. El Señor sea quebrantando todo lo que no viene de Dios. Hoy clamo a Dios por tu sanidad. Clamo al Señor por tu liberación. Clamo al Señor por tu restauración. Clamo al Señor por ese toque divino. Dios amado, levántalos a todos, úngelos a todos, llénalos de tu espíritu, llénalos de tu presencia. Manifiéstate aquí, papá. Manifiéstate aquí, mi Dios. Ven, Espíritu de Dios. Ven, mi Rey, ven, mi Padre. Santo, santo es el Señor. Digno y santo es el Señor. Digno y santo es mi Dios. Mi alma te alaba, Señor. Mi alma te alaba, papá. Digno de toda gloria, digno de toda honra, digno de toda gloria. Entra, Dios mío, libera, papá, libera, mi Dios. En el nombre de Jesús. Santo, santo, santo, santo. Digno, digno, digno, digno, digno, digno. Santo eres, Señor. Glorifícate aquí, manifiéstate allí. Entra, papá. Que se rompan cadenas, que se rompan opresiones, limitaciones. Sé libre del tormento, sé libre de la hechicería, sé libre de la brujería, sé libre de la maldición, sé libre. Tú que escuchas este clamor, en el nombre de Jesús enviamos fuego contra todo altar, contra toda brujería, contra toda opresión, contra toda maldición, contra el enemigo. Hoy se va de ti toda limitación. Clamamos a Dios. Por las almas, por los perdidos, por los descarriados. Te pedimos, Señor, misericordia. Ten misericordia, Dios mío. Te pedimos, Señor, por aquellos que se han apartado. Tráelo de regreso en esta madrugada. Trata con ellos, visítalos, Señor, durante el sueño. Trata con tu pueblo, visita esta comunidad. Clamamos, Padre amado, por la restauración de toda esta familia. Por la restauración de cada persona. Te pedimos, Padre amado, esa visitación, ese toque sobrenatural. Que se abran los cielos. Que se abran los cielos. Que el Señor bendiga, levante y prospere toda la familia, todo el hogar, todos los intercesores. El Señor bendiga a cada colaborador, cada persona que está aquí, cada persona que está orando, cada persona que está clamando. Te pedimos, Padre amado, por el avivamiento, por esa visitación, por ese toque, en el nombre de Jesús. El enemigo suelta tu hogar, tu familia. El enemigo suelta tu salud. El enemigo suelta toda esta familia. Hoy yo declaro la presencia de Dios sobre ti. Declaro la bendición de Dios sobre ti. Declaro los cielos abiertos. El Señor levante toda esta familia. El Señor te llene de su presencia. El Señor te llene de su poder. Dios mío, aquí estamos clamando por ese toque divino, clamando por ese milagro, por esa sanidad. Tú eres el Dios de paz, eres el Dios de toda gloria, eres el Dios de toda honra. Te adoramos, Padre. Ven y llena, ven, levanta, ven, glorifícate aquí, manifiéstate en nosotros. Manifiéstate en medio de esta familia. Yo te presento todos los que están orando, clamando, todo lo que escriben su petición en los comentarios, todas las personas que están entrando en esta transmisión, en este en vivo. Yo te pido, Señor, por ese toque divino. Te pido, Padre amado, por ese toque celestial. El Señor bendiga a todas las personas que están aquí. El Señor bendiga a toda esta comunidad. En el nombre de Jesús.

maldición se va, la opresión se va, la brujería se va, el tormento se va. Cancelo todo diseño del diablo. Cancelo todo diseño de Satanás. Todo lo que el enemigo está haciendo queda totalmente inoperante, cancelado en el nombre de Jesús. Rompe cadenas, mi Padre. Rompe cadenas, mi Dios. Rompe cadenas, mi Señor. Rompe cadenas. El enemigo te suelta, el devorador te suelta, el adversario sale. Todo lo que no viene de Dios hoy queda totalmente cancelado, inoperante. Padre amado, responde con fuego. Dios poderoso, responde con fuego. Responde con fuego, mi Dios. Responde con fuego, mi Padre. Que descienda fuego, que descienda presencia, que descienda poder de Dios. Nos unimos en la fe, declarando, Dios mío, tu bendición, tu ayuda, tu sustento, tu poder. En esta hora, sopla, Padre. Sopla, mi Dios. Sopla, papá. Sopla de tu espíritu, de tu presencia. Que sean todos llenos del poder del Espíritu Santo. Que sean todos llenos de la unción de Dios. Llenos de la gloria de Dios. Llenos de su presencia. Llenos del Espíritu del Señor. Llenos de esa unción. En el nombre de Jesús. Randaya kataramasaya. 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Oh Jesus, Dios poderoso, abraza esta familia, bendice esta comunidad, levanta este equipo, levanta los intercesores, levanta los colaboradores. Clamamos, clamamos por la bendición, clamamos por ese toque divino. Los cielos se abren, las puertas cerradas se abren. Declaro tu bendición, declaro tu sustento. Santo, santo, santo, santo, santo, santo. Alma mía, adora a Dios. Exaltemos al Señor. A Él sea la gloria. A Él sea toda honra. A Él sea todo honor. Padre amado, te adoramos. Espíritu de Dios. Ven, ven, ven, ven, ven. Te invitamos. Te invitamos, mi Dios. Te adoramos, mi Padre. Declaramos los cielos abiertos, declaramos la bendición de Dios en tu casa, en tu familia. El Señor guarde todo tu hogar, el Señor guarde todos tus hijos. En el nombre del Señor Jesucristo, declaramos cobertura, declaramos la protección del Señor, la cobertura de arriba, la bendición del Dios poderoso. En el nombre de Jesús, te cubro con la sangre de Cristo. Todo mal desaparece, todo mal se va de ti. En el nombre de Jesús, Padre amado, sopla, entra, manifiéstate, Dios mío, allí donde están orando, allí donde están clamando, allí donde están escribiendo su petición en los comentarios. Nos unimos en la fe, pidiéndote, mi Padre, por misericordia, pidiéndote, mi Dios, por ese toque divino. En el nombre de Jesús, la maldición se va de ti, el yugo se va de ti, la enfermedad se va. Espíritu de Dios, glorifícate en esta hora, manifiéstate en este tiempo. Estamos clamando por el avivamiento, por la restauración, por la bendición. Estamos clamando que el Señor sea levantando, restaurando, bendiciendo, renovando. El Señor te llene de vida, el Señor te llene de bendición. Dios sea peleando por ti. El Señor sea peleando a tu favor. Santo es el Señor. Anda rama sandakia. 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La sangre de Cristo tiene poder. La sangre de Cristo tiene poder. La sangre de Cristo tiene poder. Ese diablo, ese gigante cae por tierra. Ese demonio cae vencido por tierra. El devorador se va de ti, el destructor se va de ti, el gigante se va de ti, la maldición se va de ti. Hoy declaro poder, declaro presencia. Santo, santo, santo es el Señor. Santo es mi Dios. Ven Espíritu de Dios. Ven Espíritu de Dios. Hoy clamamos. Hoy clamamos. Hoy clamamos en el nombre de

Jesús, levanta, Padre, le restaura, mi Dios, restaura, Señor. Yo te presento todas las personas que están participando, que están entrando en esta transmisión, que están orando con nosotros. El Señor te levante, el Señor te bendiga, el Señor te restaure, que el soplo de Jehová sea sobre ti, que la unción de Dios sea sobre ti. En el nombre de Jesús, declaramos cielos abiertos. Aleluya. Santo es el Señor. Dios poderoso, glorifícate en nosotros. Dios poderoso, manifiéstate en todos. Aquí estamos, Padre amado, anunciando tu palabra, creyendo en tus palabras, creyendo en tus promesas. El enemigo huye ante la presencia de Dios. El enemigo huye en el nombre de Jesús. Se quebrantan los yugos, se rompen las cadenas. El devorador se va de ti, el adversario se va de ti en el nombre poderoso de Jesús. Que descienda poder, que descienda presencia, que descienda la unción. Padre amado, sopla. Dios amado, glorifícate en esta hora. Te presento todos los que están orando, los que están clamando, los que están escribiendo su petición en los comentarios, los que se están uniendo con nosotros en esta madrugada, en el nombre de Jesús. Libera, Padre amado. Libera a tus siervos, libera a tus siervas, Padre celestial. Declaramos esa visitación. Declaramos esa unción. El Espíritu de Dios entra en ti, desciende en ti. Santo, santo, santo, santo, santo, santo, santo. Santo eres tú, mi Dios. Santo es el Señor. Santo nuestro Dios. Te adoramos. Te damos gloria, te damos honra. Santo eres, Señor. Digno, digno, digno. Vamos todo el pueblo en oración, en clamor. Toda la iglesia orando. Clamamos por Joan, por Diego. Clamamos por Mariel López, por Ana, por Jenny, por Carolina, por Flor. Clamamos por Gustavo, por Daniel, por Olga Santo. Clamamos por Miriam, clamamos por Diego, clamamos por Albi. Dios mío, visítalo, tócalo. Te pido, Señor, por su vida, su hogar, su familia. Te pido, Señor, por Leticia, por Marisa, por Gustavo, por todo lo que están orando. Señor, visita a José, a Henry, a Margarita. Clamamos por Carolina, clamamos por la hermana Flor. Te pedimos, Dios mío, por Mariel, por Rosemary, por Daniela, por Wilberto. Te pedimos por Glenda. Visita, Dios amado, todo lo que escriben su petición, lo que están orando, participando. Te pido, Dios mío, por todos, cúbrelos, Señor, guárdalos, mi Padre. Que descienda el poder del Espíritu, que se establezca el orden de Dios, el poder de Dios. El Señor bendiga toda esta familia, el Señor bendiga toda esta comunidad. Dios bendiga tu hogar, Dios bendiga tus hijos, Dios bendiga tus proyectos, tus planes. El Señor te prospere, el Señor te levante, el Señor te unja. Que la gracia de Dios se extienda sobre todos, el favor de Dios se extienda sobre todos. Clamamos, Dios mío, por ese avivamiento. Clamamos por ese despertar, por esa sanidad. En el nombre de Jesús, recibe fuerzas, recibe sanidad. Recibe en el nombre de Jesús. Recibe en el nombre poderoso de Jesús. Santo, santo es el Señor, aleluya. Gloria al Señor, Dios poderoso. Señor, te pedimos por todos los que están orando. Te pedimos por todos los que se están conectando, todas las personas que están entrando en esta transmisión, todos los que están escribiendo su petición allí en los comentarios. Te pedimos, Padre amado, por ese toque divino, por esa unción fresca. En el nombre poderoso de Jesús. Padre amado, sopla, Padre. Glorifícate en todo, mi Dios. Glorifícate en esta hora. Habla a tu pueblo. Revélate, Dios mío, a toda esta comunidad. En el nombre poderoso de Jesús. Dios todopoderoso. Padre, yo te pido en esta hora que todo yugo del diablo sea quebrantado. Que todo

que el diablo ha estado enviando se devuelva a su remitente. Toda brujería, toda enfermedad, todo mal se devuelve a su remitente en el nombre poderoso de Jesús. Que todo lo que el diablo envió para destrucción, todo lo que el enemigo ha estado haciendo, se devuelva a su remitente, se devuelva contra ellos. Padre amado, que todo el reino de las tinieblas sea confundido, sean aplastados y derrotados los demonios que están detrás del problema. Dios mío, yo te pido en el nombre del Señor Jesucristo que sean azotados y destruidos y cancelados esos demonios. Padre amado, queme el altar del hechicero, queme el altar del brujo, de la bruja, quema, Dios mío, los altares que están siendo usados para hacer brujería contra nosotros. En el nombre poderoso de Jesús, confunde el devorador, confunde el adversario, confunde los demonios. Hoy profetizo y declaro que todo lo que el diablo está haciendo, todo lo que envió el brujo, la bruja, toda maldición se devuelve contra ellos, se devuelve a su remitente. Hoy profetizo que nuestros enemigos caen en su propia trampa, caen en su propio hoyo, vencidos, confundidos, derrotados en el nombre poderoso de Jesús. Se devuelve a su remitente la brujería que hicieron contra ti, la brujería que enviaron contra la iglesia, la brujería que enviaron contra nosotros. Queda totalmente inoperante, queda totalmente confundido, derrotado. Se devuelve a su remitente todas esas maldiciones. Dios mío, confunde el reino de las tinieblas. Dios mío, confunde el reino de las tinieblas. Que sean castigados, que sean azotados los demonios que están detrás de esos problemas, que están detrás de esas limitaciones, que están detrás de esas guerras, de esas luchas, de esas batallas, en el nombre poderoso de Jesús. Fuera Satanás, fuera brujería, fuera enfermedad, fuera limitación, fuera espíritu de muerte, fuera demonio de accidente. Te vas de los hogares, te vas de los que escuchan esta oración. Se rompe el pacto satánico, se rompe la maldición ancestral. Todo demonio que está haciendo guerra, todo espíritu que ha entrado en tu casa, todo espíritu maligno que está detrás de los problemas, lo atamos y lo reprendemos. Fuera Satanás, fuera demonio, fuera brujería, fuera espíritu inmundo, te reprendo, te ato en el nombre de Jesús. Te envío a los abismos, te envío a lugares secos, a lugares áridos, sin retorno, sin venganza. En el nombre de Jesús, Padre Celestial, responde con fuego. Dios amado, responde con fuego. Donde quiera que estén escuchando esta oración, que descienda fuego, que descienda fuego de Dios, que descienda fuego celestial, que descienda fuego de Dios, fuego de Jehová, fuego santo, fuego santo, fuego santo, fuego santo, fuego santo, el fuego de Dios, el fuego que quema los demonios, el fuego que quema la brujería, el fuego que quema el altar de los brujos, en el nombre de Jesús. Padre Celestial, quema. Quema, quema, quema, quema, quema, quema, quema, quema, quema. Dios mío, quema. Dios poderoso, quema. Quema el enemigo, papá. Quema el devorador, Jehová. Quema ese diablo, Dios mío. Quema en esta hora, en el nombre de Jesús. En el nombre de Jesús. Salen esos demonios de tu vida. Salen esos demonios de tu cuerpo, de tu casa. Sale de tu hogar. Sale esa opresión. Sale ese espíritu de rebelión. Sale ese demonio de enfermedad. Sale ese espíritu inmundo de muerte. Sale ese espíritu. Se rompen las cadenas. Se rompen los yugos de vicios. Se rompen las ataduras. Esos demonios salen. Donde quiera que estén escuchando esta oración, esos demonios salen. Esos demonios salen. Se manifiestan. Quedan inoperantes. Quedan vencidos sin fuerza. En el nombre de Jesús. Espada de Jehová contra ti, Satanás. Espada de Dios contra ti, demonio. Espada de Dios. Espada de Dios. Espada de Dios. Espada de Dios. La espada radiante. La espada cortante. La espada del Dios viviente. La espada de Jehová. La espada de Jehová. La espada de Dios. La espada de Dios. Cortando las cabezas de demonios, de principados, de potestades. Destruyendo la brujería, la hechicería. Destruyendo.

la maldición en el nombre de Jesús. Se devuelve todo mal a su remitente. Se devuelve a su remitente lo que envió a la bruja, lo que envió el brujo, lo que envió el hechicero. Se devuelve a su remitente toda maldición, todo mal. Se devuelve contra ellos en el nombre de Jesús, en el nombre de Jesús, en el nombre poderoso de Jesús, en el nombre poderoso de Jesús, en el nombre poderoso de Jesús. Son vencidos nuestros enemigos. Lo estoy profetizando, lo estoy declarando. Envío la palabra. Anda rama sendereca y a pa pa pa pa pa pa y a ra pa pa pa pa pa pa y a ra pa pa pa pa pa. En el nombre poderoso de Jesús, en el nombre poderoso de Jesús, en el nombre poderoso de Jesús. Poder de Dios, poder de Dios, poder de Dios, poder de Dios. Ahí está la unción, ahí está el poder de Dios, ahí está la unción de Dios. El Señor te libera, el Señor te libera, el Señor te libera, el Señor te libera. Se están rompiendo las cadenas, se están rompiendo las brujerías, se están rompiendo las maldiciones. Está saliendo la maldición, está saliendo la opresión, está saliendo la enfermedad, está saliendo todo yugo, toda carga, todo peso. Sale, sale, sale, fuera, fuera, fuera, fuera, fuera demonio, fuera Satanás. Fuera brujería, fuera de ese cuerpo. Salen los demonios vomitando, escupiendo. Sale por la boca, sale de tu cuerpo, sale de tu hogar, salen de tus hijos. Sale ahora mismo, sale la maldición, sale toda maldición, sale todo yugo. Se rompe la maldición de miseria, se rompe el yugo de escasez, de limitación, de ruina. Se rompen cadenas en esta hora, se rompen maldiciones. No importa el nombre, del tamaño del demonio, del problema, del gigante. En esta hora profetizo la victoria total. Profetizo y declaro liberación, restauración, rompimiento. 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Oh Yeshua, Yeshua, Yeshua, Yeshua. Vamos todo el pueblo orando, todo el pueblo clamando, todo el pueblo orando. Declaro que allí donde están escuchando esta oración se rompen esas cadenas, salen esos demonios. Salen esas limitaciones, salen esa brujería, sale toda opresión, todos los males. Se devuelve a su remitente, se devuelve a su remitente, se devuelve a su remitente en esta hora, en este momento. Se devuelve a su remitente en el nombre poderoso de Jesús, en el nombre poderoso de Jesús. Padre amado, santo, santo, santo, santo, que el ángel de Jehová los persiga y los reprenda en el nombre poderoso de Jesús. Se han confundido nuestros enemigos, se han confundido en el nombre poderoso de Jesús. Padre amado, confunde el reino de las tinieblas, confunde los demonios, sean castigados y azotados los demonios en el nombre poderoso de Jesús. Lo aplastamos y los pisamos en el nombre de Jesús, como dice la palabra, debajo de nuestros pies. Amasaya, andará Amasaya en el nombre de Jesús. Quema Jehová, quema papá, quema Dios mío, quema Dios poderoso, quema. Quema, quema, quema, quema, quema, quema, quema, quema, quema. Liberación en tu hogar, liberación en tu familia, liberación allí donde están escuchando esta oración. Liberación, liberación, liberación. Sé libre, sé libre, sé libre, sé libre. Salen esos demonios, salen esas enfermedades, salen esas brujerías, salen esas limitaciones, salen esas opresiones. Sale todo lo que no viene de Dios, sale todo espíritu que ha entrado en tu casa, que ha entrado en tu cuerpo. Sale en el nombre de Jesús. Fuera en el nombre de Jesús, fuera en el nombre de Jesús. Vomítalo todo, escúpelo todo. Fuera, fuera, fuera, fuera, fuera, fuera, fuera en el nombre de Jesús. Fuera en el nombre de Jesús, fuera en el nombre de Jesús, fuera en el nombre de Jesús. Ahora mismo, sale el tormento, sale la maldición, sale la opresión, sale la enfermedad, sale, fuera, fuera, fuera, fuera, fuera, fuera. Fuera en el nombre de Jesús. Ahí está el poder de Dios. Dios amado, responde con fuego. Señor Dios poderoso, donde quiera que escuchen esta oración, responde con fuego. Y que todos los demonios en ese lugar sean quemados, sean azotados, sean castigados. En el nombre de Jesús, Dios mío, en esta hora azotamos los demonios. Azotamos los demonios. En el nombre de Jesús. Fuera en el nombre de Jesús. Fuera en el nombre de Jesús. Fuera en el nombre de Jesús. Salen chillando, salen por la boca, sale de tu cuerpo, sale de tu salud, sale de tu finanza, sale de tu hogar, sale de tu matrimonio, sale de tu finanza, sale la enfermedad, sale la brujería, sale la maldición. Fuera, fuera, fuera, fuera.

fuera, fuera, fuera, fuera, fuera, fuera, fuera, fuera en el nombre de Jesús. Ribere yama sendere catarabasaya. 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Se devuelve a su remitente, se devuelve a su remitente. Hoy lo profetizo, hoy lo declaro, hoy lo profetizo, lo declaro, lo declaro, lo declaro, lo declaro en el nombre poderoso de Jesús. En el nombre poderoso de Jesús. Se devuelve a su remitente toda maldición. Se devuelve a su remitente toda opresión. Se devuelve a su remitente lo que envió el enemigo, lo que envió el hechicero, todo lo que envió ese diablo, ese demonio, todo lo que envió esa bruja, ese brujo, todo lo que envió esa persona para hacerte daño. Se devuelve a su remitente en esta hora. Abasaya, le catara basaya. En el nombre de Jesús declaramos el poder del Espíritu de Dios. El poder del Espíritu de Dios. El poder del Espíritu de Dios. El enemigo es vencido. El enemigo es derrotado. He vencido. He derrotado. En el nombre poderoso de Jesús. En el nombre poderoso de Jesús. En el nombre poderoso de Jesús. Liberación total. Liberación. Liberación. Liberación. Liberación. Libre, libre, libre, libre, libre, libre, libre, libre. Libre para gloria y honra de Dios. Libre para honra y gloria de Dios. Sé libre, sé libre, sé libre, sé libre. Liberación en tu familia. Liberación en tu hogar. Liberación en tu salud. Liberación en tus negocios. Liberaciones en tu empresa. Liberaciones en tu familia. Libre, libre. Declaro libertad, libertad, liberación, liberación. En Cristo Jesús, en Cristo Jesús. Libres, libres, libres. Libres en el nombre de Jesús, libre de todo azote, libre de todo amarre, de todo embruje, de toda hechicería, de toda maldición, libre de toda opresión, libre en el nombre de Jesús, libre en el nombre de Jesús, sé libre, toca la pantalla, sé libre en el nombre de Jesús, sé libre en el nombre de Jesús, sé libre en el nombre de Jesús, liberación en tus hijos, liberación en tu casa, liberación donde quiera que escuchen esta oración, libres, libre, libre, libre en el nombre poderoso de Jesús. Libre en el nombre poderoso de Jesús. Santo, santo, santo, santo. Lima rama sendere kataya. 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Le rama rama saya. Le katara masaya. Recibe libertad. Recibe liberación. Recibe liberación total. En el nombre poderoso de Jesús. En el nombre poderoso de Jesús te declaro totalmente libre para gloria y honra de Jehová. En el nombre de Jesús eres libre, libre en el nombre poderoso de Jesús. Aleluya. Gloria a Dios poderoso de Jesús. Te declaro totalmente libre para gloria y honra de Jehová. En el nombre de Jesús eres libre, libre en el nombre poderoso de Jesús. Aleluya. Gloria a Dios. Respira la libertad. Recibe la bendición que viene de arriba, la bendición del Dios Todopoderoso. Gracias, mi Señor. Gracias, Padre, porque yo sé, Señor, que tú estás ahí, Padre Celestial, obrando, liberando, sanando, restaurando en el nombre poderoso de Jesús. Aleluya. Grande nuestro Dios, grande nuestro Padre. El Señor está soplando, el Señor está liberando, Dios está sanando. La unción de Dios está entrando en ti. El poder de Dios está entrando en ti en esta hora. Aleluya. Gracias, mi Rey. Gracias, mi Dios. Que esa unción entre en tu casa, en tu familia. Esa unción sobre ti en el nombre poderoso de Jesús. Todo ejército contrario es vencido. Y proclamamos la luz del Señor. Proclamamos la bendición de Dios. El soplo de su presencia, la cobertura de Dios, la bendición del Señor, en el nombre de Jesús. Padre amado, yo te pido por Raquel, por Juana, por Graciela, por Olga Santo, por Vanessa Salazar, por Beatriz, por Miriam, por Diego, te pedimos por Angie, por Julia, te pedimos, Dios mío, por Mariel, visita a Rosemary, visita, Padre amado, a Glenis, clamamos por Anthony. Clamamos, Señor, por Laura. Clamamos, Señor, por todas las familias. Te pedimos por Ronnie. Ahí está, Padre amado. Visita a Ronnie. Visita a Anthony. Visita

está Paula Rocha. Clamamos, Dios mío, por Giovanna Gutiérrez, por el hermano Albi. Te pedimos, Señor, por Ana. Te pedimos, Señor, por todos los que están orando, los que están escribiendo su petición, los que están clamando, todas las personas que se están uniendo con nosotros en esta hora, en esta madrugada. Te pedimos por cada petición, mi Padre, por cada situación, mi Dios, que sea el soplo de tu Espíritu, mi Padre. Glorifícate en todo, mi Señor. Clamamos por Mónica. Te pido, Señor, por Griselda, por Sarita, por Angélica. Visita, Dios mío, a Denis. Clamamos por Edwin. Clamamos, Padre amado, por Anthony, por Lorena, por Carlos. Te pedimos, Dios mío, por Rosa, por Wendy. Visita, Padre amado, ahí donde está Glenda. Clamamos por Yesenia. Te pedimos, Señor, por Norma, por Susana, por Gladys. Ven, Dios mío, visita a Mónica. Clamamos por todas las personas que están orando, participando. Te pedimos, Dios del cielo, por Andrea. Visita, Dios mío, a Gilberto. Bendícelos a todos.

Personas que están orando, el Señor sea cubriendo, renovando, bendiciendo, fortaleciendo. Que la paz de Dios sea con todos, que el favor de Dios sea con todos. Aleluya. Te adoramos, Dios. Te adoramos, Padre. Toda la gloria y toda la honra, mi Dios, es para ti. Todo el honor, papá, es para ti. Te damos gloria y honra, mi Dios. Te damos gloria, Señor. Recibe gloria, recibe, Señor, lo mejor de nosotros. Gracias, mi Dios. Aleluya. Eres fiel, eres digno. Eres maravilloso, eres poderoso. Te agradecemos, Señor, por esta familia, por todas las personas que están aquí, por esta hermosa comunidad. Gracias, Señor, por amarnos. Gracias por bendecirnos. Gracias por todos los valientes que están orando y participando con nosotros. Señor, gracias. Gracias, mi Dios. Gracias, mi Rey. Gracias por amarnos. Gracias por honrarnos. Gracias por tu presencia. Encomendamos, Señor, en tus manos esta comunidad, todo este equipo, todas las personas que están aquí, todos los que vendrán, en el nombre poderoso de Jesús. Sello esta oración con la sangre de Cristo, proclamando y declarando en el nombre poderoso de Jesús que el milagro ya está hecho. Para gloria y honra del eterno y poderoso Dios, en el nombre del Padre, del Hijo y del Espíritu Santo. Amén y amén. Aleluya. La paz del Señor sea con todos. El Señor continúe bendiciendo. Agradecemos a Dios por la bendición y el privilegio que tenemos de estar aquí, acompañándolos a todos en oración. Le pido a mis amados que, si te fue de bendición, dale me gusta, comparte, suscríbete, únete a esta gran familia. Agradecemos a Dios porque Él es el único digno de recibir toda gloria y toda honra. Que Dios te bendiga y que la paz de Dios sea con todos. Me despido declarando que lo mejor está por venir. Un abrazo y lluvias de bendiciones. Shalom, familia, shalom. La paz del Señor. Gracias, mi Dios. Mil veces gracias. Aleluya. Shalom.

En los postreros días, el sol oscurecerá, y la luna no dará su resplandor, y las estrellas caerán del cielo, y las potencias que están en los cielos serán conmovidas, y en la tierra, angustia de las gentes, confundidas a causa del bramido del mar y de las olas. Los cuatro vientos de la tierra reciamente soplarán, y el universo repentinamente oscurecerá.

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1: Sean bienvenidos a este mensaje de la Palabra de Dios. Este es un buen momento para escuchar y llenarse en el Espíritu de este mensaje de poder.
2: Alma mía, Jehová, y bendiga todo mi ser su santo nombre.
3: Bendice, alma mía, a Jehová, y no olvides ninguno de sus beneficios.
2: Él es quien perdona todas tus iniquidades, el que sana todas tus dolencias,
3: el que rescata del hoyo tu vida, el que te corona de favores y misericordias,
2: el que sacia de bien tu boca, de modo que te rejuvenezcas como el águila.
3: Jehová es el que hace justicia y derecho a todos los que padecen violencia.
2: Sus caminos notificó a Moisés y a los hijos de Israel sus obras.
3: Misericordioso y clemente es Jehová, lento para la ira y grande en misericordia.
2: No contenderá para siempre, ni para siempre guardará el enojo.

0: como la altura de los cielos sobre la tierra. Engrandeció su misericordia sobre los que le temen.
1: Cuánto está lejos el oriente del occidente, hizo alejar de nosotros nuestras rebeliones.
0: Como el Padre se compadece de los hijos, se compadece Jehová de los que le temen.
1: Porque Él conoce nuestra condición. Acuérdase de que somos polvo.
0: El hombre, como la hierba son sus días, florece como la flor del campo.
1: Que pasó el viento por ella y pereció, y su lugar no la conocerá más.
0: Mas la misericordia de Jehová es desde el siglo y hasta el siglo sobre los que le temen.
1: Y su justicia sobre los hijos de los hijos, sobre los que guardan su pacto, y los que se acuerdan de sus mandamientos para ponerlos por obra.
0: Jehová estableció en los cielos su trono, y su reino domina sobre todos.

Levanta tus manos. Todo lo que necesitas es que la hora descienda. Si tú lo pediste, que Él descienda sobre ti. Levanta tus manos y adóralo. Él viene cuando le adoras.

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En los postreros días, el sol oscurecerá, y la luna no dará su resplandor, y las estrellas caerán del cielo, y las potencias que están en los cielos serán conmovidas, y en la tierra, angustia de las gentes, confundidas a causa del bramido del mar y de las olas. Los cuatro vientos de la tierra reciamente soplarán, y el universo repentinamente oscurecerá.

En los postreros días, el sol oscurecerá, y la luna no dará su resplandor, y las estrellas caerán del cielo, y las potencias que están en los cielos serán conmovidas, y en la tierra, angustia de las gentes, confundidas a causa del bramido del mar y de las olas. Los cuatro vientos de la tierra reciamente soplarán, y el universo repentinamente oscurecerá.

0: adoramos, te adoramos, ministrame.
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2: Nosotros somos Adoremos Juntos y queremos que tú te puedas unir en este tiempo de exaltación a Dios. Dice la palabra que nada ni nadie nos puede separar de su amor. Es decir, que sin importar las circunstancias que nosotros estemos viviendo, Dios nos está amando. Y decía el apóstol Pablo, ni lo alto, ni lo bajo, ni lo presente, ni lo porvenir, ni ninguna otra cosa creada nos puede separar de su amor. Así que vamos a declarar que su amor es eterno, vamos a declararlo todos juntos. Así que únete con nosotros en esta adoración en esta hora.

Él es el único digno de exaltación. Sabes que la Biblia registra varias historias en las que el pueblo pasó por enfermedad, pasó por escasez, en las que el pueblo pasó por situaciones difíciles, por momentos que realmente lastimaron, hirieron su finanza, su salud, hirieron sus familias. Pero sabes que en un momento determinado el Señor les decía: si ustedes se arrepienten, si ustedes buscan mi rostro, entonces yo los perdonaré y sanaré su tierra. El texto más conocido se encuentra en Crónicas, donde Dios le dice al pueblo: si mi pueblo se humillare y buscare mi rostro, entonces yo vendré y sanaré su tierra. Y queremos que tú te unas a esta canción en esta hora, y vamos a pedirle al Señor que sane nuestra tierra, que sane nuestras vidas, principalmente si te encuentras pasando por un momento de enfermedad. Sabemos la situación mundial que estamos viviendo, pero queremos que tú te puedas unir y que pongas toda tu fe y toda tu confianza en el Señor en esta hora, declarando y pidiéndole a Él que sane nuestra tierra, que sane nuestras vidas, que sane nuestra familia, que Él venga con su manto, con su favor a nuestras vidas y nos sea sanando. Así que te quiero invitar en esta hora que te puedas disponer de todo corazón y puedas pedirle al Señor: sana nuestra tierra, sana mi vida, sana mi familia, Señor. Vamos a pedirlo todos juntos en esta hora.

Señor, nuestra oración en esta hora es que tú nos sanes, Dios. El mundo necesita de ti, Dios. El mundo necesita de tu gracia. El mundo necesita de tu favor, Señor. Por eso, Dios, hoy nos acercamos delante de ti. Y si tú estás viendo este video en esta hora y te encuentras en enfermedad, te encuentras pasando por un momento difícil, te quiero invitar a que pongas tu mano sobre tu cuerpo. Si estás desesperado, angustiado, lleno de dolor, pon tu mano ahí en tu corazón. Porque yo sé que el Espíritu Santo de Dios en esta hora quiere obrar en tu vida, quiere hacer un milagro en tu vida. Porque la Biblia es clara cuando lo dice: si mi pueblo se humilla y me busca, yo perdonaré sus pecados y sanaré su tierra. Y ahí donde estás, permite que el Espíritu de Dios en esta hora obre en tu vida.

0: corazón. Y que todas las enfermedades que estás sufriendo, la angustia por la que estás pasando, en esta hora se vaya. El cansancio que tienes en tu cuerpo, recibas nuevas fuerzas. Personas desanimadas que están perdiendo su fe, que pierden su esperanza. Personas que están pasando por momentos dificultosos, personas que están llenas de dolor, de lamento, personas que aún siguen llorando por la pérdida de un ser querido, personas que están sufriendo de enfermedades en este mismo minuto, que les cuesta levantarse, que les cuesta moverse, personas que sufren de migraña. En esta hora yo le pido al Espíritu de Dios que sane tu cuerpo y que tú recibas sanidad de lo alto. En el nombre de Jesús. Amén.
1: ¿Por qué muchos creyentes mueren prematuramente? Mi invitada enfrentaba dos enfermedades mortales hasta que Dios dijo: muchos tienen este enorme punto ciego. En breve.
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1: Estoy muy agradecido de que el Ruach HaKodesh, el espíritu del Dios viviente, nos honre estando en este set ahora. Mi invitada Margaret Green, una vidente y una voz profética aprobada, quiere desbloquear tu destino dado por Dios. Margaret fue saboteada al nacer. Llegó al punto de intentar suicidarse a la edad de 8. Margaret, ¿qué pasó?
3: Bueno, Sid, yo crecí en un área muy empobrecida. Pasaban demasiadas cosas. Fui a la escuela y sufrí abusos y otras cosas porque era muy diferente. Vivía con mi padre, quien era muy abusivo, y él era alcohólico. Y en realidad mi madre se fue. Mi madre se fue debido al abuso. Y mi hermana y yo nos quedamos ahí y yo me parecía más a mi madre, así que recibí mucho del abuso. Y un día sentí que estaba cansada de la vida. Tal vez sentí que nadie me amaba, Dios no era real y simplemente no quería estar aquí. Y un día decidí terminarlo todo. Tomé las medicinas que mi padre tenía y tomé toda la botella de pastillas porque era mejor que no estuviera aquí. Y entré en paro cardíaco y morí. Pero Dios me revivió. Y ese fue su propósito y su plan. Incluso a los 8 años intervino en lo que yo quería hacer y lo que creí que era lo mejor.
1: Pero Dios tenía buenos planes para ti. Así que fuiste a vivir con tu madre después de que tu padre te abandonó.
3: Sí.
1: Vamos, hablemos de rechazo. ¿Qué de bueno surgió de todo eso?
3: Te platico, sí. Después de ir a vivir con mi madre, ella se volvió a casar con mi padrastro, quien era un ministro. Y él vino y me dijo unas palabras. Dijo: el Señor dice que te espera. Y en ese momento pensé, ¿qué quiere decir que el Señor me espera? Dije, ¿qué podría querer Dios conmigo? Entonces fui a la iglesia, entregué mi vida al Señor. Me llenó el Espíritu Santo con la evidencia de hablar en lenguas. Justo ahí, al mismo tiempo, fue como si me quitaran un peso. Incluso a la edad de 12 años fue como si fuera una persona nueva.
1: Cuéntame, ¿cómo fue tu experiencia yendo al cielo?
3: Me sentí tan liviana y todo lucía tan brillante. El Señor me llevó al cielo y ahí había tantos ángeles y había una trompeta larga. Parecía que no tenía fin. Y tocaban unas cuerdas y los ángeles cantaban y era simplemente tan hermoso. En realidad era glorioso, era como nada que hubiera visto o escuchado. Y justo después de eso, y aún lidiaba con el resentimiento y lidiando con la ira y sintiendo
1: hacia tu papá,
3: hacia mi padre, claro, aún escuchaba esas palabras: no eres amada, nadie te quiere, nadie
1: entiendo,
3: te ama.
1: Es como si escucharas una grabación dentro de tu cabeza.
3: Lo era, y nada me, no importaba lo que otros dijeran, siempre escuchaba la voz de mi padre. Y eso me causaba mucho dolor y angustia. Y le preguntaba a Dios, tú sabes, oye, ¿por qué sigo aquí? ¿Por qué aún paso por esto? Todavía revivo esto. Y así, después de eso, los problemas de ira me llevaron a un hogar de chicas.
1: Bueno, tu iglesia bautista te rechazó. Pero empezaste a tener sueños proféticos.
3: Así que fue.

0: incumplían y decían que Dios no hace eso hoy. Entonces fuiste rechazada por tu iglesia, rechazada por tu padre, fuiste a un hogar de chicas, pero incluso sentiste que también eras rechazada por Dios.
1: Sí. Y después de eso, incluso teniendo los sueños proféticos y que estos se cumplieran, y ser rechazada por la iglesia. Bueno, asociaba a la iglesia con Dios y pensé, bien, Señor, son tus personas. Entonces, tal vez lo que dicen es verdad. Tal vez no me amas, tal vez no deba profetizar, tal vez todo esto no es tuyo. Y así me sentí rechazada de nuevo.
0: Y entonces tu vida comienza a caer en la espiral, aún más hacia abajo.
1: A los 14.
0: ¿Qué pasó?
1: Pues a los 14 años quedé embarazada de mi primer hijo y luego, no solo eso, fui a un refugio para personas sin hogar, vivíamos en la calle. Incluso comencé a bailar para ganar dinero y, bueno, todo ese tipo de cosas, pues no sabía qué hacer, solo intentaba cuidar de mí y de mi hijo a los 14 años y, bueno, por supuesto tuve otro hijo y para cuando tenía 19 años, tenía 4 hijos.
0: No me explico cómo pudiste lidiar con todo eso.
1: A pesar de que sentía que Dios me rechazó y que yo estaba dañada al punto en que nadie, incluso Dios, podía amarme, había algo que me hacía seguir adelante, aunque en ese momento no sabía qué era Dios, pero era él aún seguía ahí.
0: Y entonces recibía sueños en ese tiempo y eran del diablo sobre morir, ¿qué más?
1: Sí, siempre tenía sueños de muerte, como que no viviría para ver el próximo día o que algo pasaría. Pero hubo un sueño en particular que tuve, Sid, en el que el Señor me llevó de nuevo al cielo y había 3 ángeles sentados. Y estos 3 ángeles tenían 3 juegos diferentes de instrucciones. Uno se relacionaba con lo profético, otro con la sanidad y el otro con la liberación. Cuando intenté hablar con los ángeles, pues quería más información, quería saber qué intentaban decirme y me callaron y dijeron no ahora. Y salí de la visión y de inmediato supe. Sentí que Dios tenía un plan para mí.
0: Y luego esas cosas buenas que comienzan a pasarte. Y luego casi eres violada y asesinada.
1: Me invitaron a ir a una reunión. Y el Espíritu Santo, bueno, me instó a no ir. Pero debido a la presión del grupo, pues sí fui. Había hombres ahí y de hecho fui violada, Sid. Y después de que ocurriera la violación, nos subieron a un carro y los hombres discutían cómo se desharían de nosotras. Éramos yo y una amiga mía. Y estaban discutiendo cómo nos matarían. Y en ese momento, la única persona en la que podía pensar que aparece en la mitad de la noche, que aparece cuando necesitas ayuda, era Jesús el Mesías. Y comencé a clamar el nombre de Jesús. Y mientras clamaba el nombre de Jesús, me dijeron, Dios no escucha, no puede oírte, deja de clamar su nombre. Pero seguí clamando su nombre, no importaba lo que hicieran, quiero decir, incluso comenzaron a golpearme en la cabeza por detrás, comenzaron a hacer todo tipo de cosas, pero seguí clamando el nombre de Jesús hasta que nos dejaron salir de ese auto.
0: Y tu vida fue salvada. Escucha esto. Luego fue a una reunión de avivamiento y algo maravilloso pasó.
1: Sí, y justo después de eso le dije al Señor, Señor, captaste mi atención. Sé que estás conmigo, sé que eres real y sé que eres mi Salvador y eres mi Redentor. En esta reunión de avivamiento sentí que el Señor decía, oye, quiero liberarte por completo. Y bueno, fui liberada de cada demonio, de todo lo que me ataba y bueno, en serio fui liberada.
0: Se pone mejor, en realidad lo hace. Ella conoce al hombre de sus sueños, lo hemos entrevistado y así estás felizmente casada.
1: Sí.
0: Dios te habla y te dice cuál era tu llamado.
1: Sí, el Señor después de casarme, el Señor me habló. Él dijo, te llamé a crear, te llamé a cambiar y te llamé a construir. Y me recuerda una visión que me mostró de diferentes banderas de diferentes países, diferentes rostros, diferentes razas. Y Él dijo, son las naciones ante las que te pondré. Predicarás y profetizarás y caminarás en la sanidad y la liberación ante mi pueblo. Y yo dije, bien, Dios, está bien. Y mi pregunta fue, bien, pero ¿cuándo pasará esto? Es una gran noticia, ¿cierto? Así que

0: Pero luego, algo pasó.
1: Te voy a decir algo. Ahora, Margaret está lista para una prueba más grande. Fue visitada por un demonio llamado Temor y luego recibió una sentencia de muerte. Vuelvo enseguida.
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1: Margaret, cuéntame sobre el demonio llamado Temor.
0: Sí, Sid, una noche tuve una visión. Y en la visión fui visitada por una presencia demoníaca que se manifestó en una forma física y me miró y dijo, vas a morir pronto. Y respondí de inmediato, ¿te lo dijo Dios? Y el demonio dijo, un desafío. Amo un desafío. Y se fue. Entonces, de inmediato el Señor dijo, era el espíritu de temor. Yo no entendía por qué este espíritu o este demonio me visitó cuando Dios acababa de decirme mi propósito y las cosas que tenía para mí y todo lo que yo debía hacer.
1: No sabías sobre las pruebas. Cuando los demonios ven lo que dice sobre lo que Dios dice, intentan sabotearlo. Adelante.
0: Absolutamente. Poco después, fui a una consulta médica, solo a una revisión. No sentía dolor fuerte, no me sentía enferma ni nada. Tenía solo un dolor diminuto e intermitente y el doctor dijo, ¿sabes qué? Haremos una tomografía axial, solo para asegurarnos, pero está sana y no creo que nada esté mal. Bueno, Sid, en ese tiempo, estando en el ministerio, veíamos milagros. Además, predicaba la palabra de Dios y bueno, solo era una chica de Jesús. Y voy al doctor y entonces vuelven después de hacer la tomografía axial y no es solo un doctor, sino que entra más de un doctor en la habitación. Y la expresión en sus rostros era como si estuvieran tan angustiados y yo pensé, ¿qué sucede? ¿Está todo bien? Oh. Y dijeron, lo sentimos tanto. Debemos decirle que tiene lo que llamamos una disección aórtica. Y dije, ¿qué es eso? Nunca oí hablar de eso. Y dijeron, bueno, la mayoría de las personas que vienen ya están muertas. Entiende, pero con usted intentamos entender cómo sigue caminando con una disección aórtica. Una disección aórtica es cuando hay un desgarro en la arteria principal que suministra sangre a todos tus órganos. Luego dijeron, y no solo eso. También debemos decirle que tiene múltiples coágulos de sangre en ambos pulmones y uno al lado de su corazón.
1: ¿Eso es peligroso?
0: Es muy peligroso.
1: Parece ser.
0: De nuevo, la mayoría de las personas que tienen
1: Dos
0: sentencias de muerte en una visita.
1: ¡Wow!
0: Y dijeron, no podemos tratar la disección porque si operamos e intentamos cerrarla, morirá por los coágulos. Y si tratamos los coágulos, porque tiene un desgarro en su arteria principal aquí, morirá por la disección.
1: Ese espíritu de muerte en realidad vino detrás de ti.
0: Él vino tras de mí. Dijeron, tiene un 5% de posibilidades de vivir. Eso fue lo que me dijeron. Esa fue mi sentencia. Y de inmediato pensé, Señor, ¿qué acaba de pasar? Acabas de decirme que me pondrás ante naciones y tenías todas estas grandes cosas para mí. Pero lo que obtuve fue una sentencia de muerte. Pero el Señor rápidamente dijo, oye, entiende esto. Tu diagnóstico no siempre es tu destino. ¿Recuerdas lo que te dije? Así que, de hecho, Sid, tuve que empezar a hablar a pesar de experimentar gran frustración por esto, porque recordaba lo que ese espíritu de temor dijo cuando se apareció en mi visión. Me dijo que iba a morir pronto. Pero el tipo de muerte que él vio no era el tipo de muerte del que Dios hablaba. Dios decía, quiero que mueras para ti, Margaret, para que puedas vivir esta vida que tengo para ti, para que puedas entrar en el llamado y a la manifestación de lo que te dije.
1: Ella comenzó a proclamar las promesas escritas de Dios sobre la sanidad. Eso era tan real para ella, como si Dios hablara audible.

0: Demente, simplemente tomó la Biblia y comenzó a proclamar qué pasó con los coágulos de sangre.
1: Y después de 3 semanas o algo así, los coágulos de sangre solo desaparecieron. Y volví al doctor y dijeron, espera un momento, los coágulos como los que tienes o tenías no desaparecen. No así, así que ¿qué hiciste? Y le dije, comencé a decretar y declarar la palabra de Dios sobre mi vida y las promesas que Él habló sobre mi vida.
0: ¿Pero qué pasó con el aneurisma?
1: La disección permaneció. Y me preguntaba, dije, Señor, ¿por qué esta disección aún sigue aquí? Y esto dijo el Señor. Él dijo, aunque algunos problemas son hereditarios. Él dijo, pero tu problema está conectado directamente con tu corazón. Y él reveló en ese momento, has enseñado, has predicado. Y dijo, pero aún tienes un problema de corazón. Y dije, bueno, Señor, ¿cuál es el problema de corazón que tengo? Porque estoy así. Y dijo, Margaret, él dijo, tienes un problema de perdón. Él dijo, tu padre que te lastimó, los que te lastimaron, incluso los hombres que te violaron, los guardaste en tu corazón todos estos años. Y dijo, no lo sanaste, lo dormiste. Y dijo, ahora tengo que despertarlo para que lo sientas y así poder sanarte completamente.
0: ¿Y a quién te dijo que debías perdonar?
1: Y debía perdonar a todos. A mi padre, a mi mamá, a mis...
0: ¿Pero no habías lidiado con el perdón antes?
1: Pues sí, creí haberlos perdonado, pero el Señor decía, no, el verdadero perdón llega a liberar a esas personas. Y Él dijo, Margaret, cuando te casaste, caminaste hacia el altar y como te aferrabas a todo lo que te pasó, ellos llegaron al altar contigo, despiertan contigo. Cuando ministras en el púlpito, están contigo. Y dice, ya no puedo. Y dijo, aquí es donde trazo la línea en la arena, porque ya lo había dicho. Muchos me dirán, en aquel día no echamos fuera demonios en tu nombre, no profetizamos en tu nombre. Y entonces les declararé, apártense de mí, hacedores de maldad, porque nunca los conocí. Y él dijo, Margaret, amada hija, no quiero decir que nunca te conocí, porque fallaste en perdonar.
0: Muy bien, te arrepentiste entonces.
1: Justo
0: ¿qué
1: en
0: hizo
1: ese momento
0: Dios?
1: Le dije, oh, Señor, perdóname.
0: ¿Qué hizo Dios?
1: Y cuando me arrepentí, el Señor dijo, ahora usaré lo que debía matarte para sanarte.
0: Entonces, tú fuiste sanada del problema cardíaco,
1: sí,
0: del aneurisma.
1: Sí. Y justo después de eso, fui a mi habitación y me acosté y sentí que algo sucedió. Fue como si el Espíritu de Dios entrara, la gloria de Dios, y ahí nadie te toca. Cuando entra la gloria, nadie debe tocarte. Y estaba acostada y la gloria de Dios solo entró al cuarto. Y salté y dije, estoy sanada. Y fui corriendo a donde estaba mi esposo y dije, oye, él dijo, ¿qué te pasa? Y dije, he sanado. Y dijo, ¿Dios te dijo? Dije, no, he sanado. Y entonces fui al doctor, hice una cita y me hicieron otra tomografía porque hasta ese momento había estado hospitalizada 28 veces. Y la 29ª que fui, dijeron, no sabemos qué pasó, pero ese aneurisma aórtico, esa disección ya no está ahí.
0: Eres una mujer sanada.
1: Sí.
0: Los milagros explotaron en tu vida.
1: Sí.
0: Justo después de ese arrepentimiento. Cuéntanos algunos.
1: Bien, escribí un devocional de 30 días en medio de mi enfermedad y decía esas palabras que el Señor me impartió. Y a medida que ella leía el libro, tomó un día y leyó un capítulo cada día. Al final de los 30 días, Sid sanó por completo de cáncer en etapa 4. Completamente. No había señales, no había rastros y los doctores no pudieron explicar qué pasó. No hizo quimioterapia, no hizo una dieta especial. Todo lo que hizo fue leer 30 días de las palabras que el Señor me dijo y fue sanada.
0: Apuesto a que quieres ese libro.
1: Después de ir a un programa con Isaac Habla y contar mi historia, causó que decenas de miles de mujeres musulmanas dieron su vida a Jesús el Mesías. Y no solo eso, muchas recibieron sanidad sobrenatural, algunas que eran estériles y no podían embarazarse, se embarazaron.

0: Bueno, hubo muchas sanidades que surgieron y hubo muchos testimonios. Fue increíble ver lo que el Señor hizo.
1: Muy hermoso. Tú dices que nuestras pruebas nos preparan para que la gloria de Dios sea revelada. Explica.
0: El lugar del quebrantamiento es un lugar donde hay intimidad con el Padre. Entiendes que aquel que te bendice es quien también te quebranta. Y Él es quien también te lleva a un lugar de neología, si lo llamo, oración, súplica, ayuno.
1: ¡Neología!
0: Él te lleva a ese lugar y no siempre se siente bien, porque no entiendes el por qué. Pero Él entiende el por qué. Y Él entiende que el por qué es bueno para ti. Y a veces las cosas buenas para nosotros no se sienten bien. Pero Dios siempre tiene un plan en mente. Y siempre es para darle gloria. Y todo por lo que pasé fue para glorificar a Dios y fue para liberar su gloria aquí en la tierra.
1: Basados en lo que acabas de decir, esta es la pregunta más importante. Al no perdonar, ¿podría haber cosas que, como se ocultaron para ti, se oculten para nosotros? ¿Y cómo las reconocemos?
0: Si tú sufres de rechazo, abandono, si tú revives cosas que te pasaron en el pasado, incluso puede ser una ofensa que cometiste contra alguien porque quizás tienes un problema para perdonarte a ti mismo o perdonar a los demás, tu mamá, tu papá. Hay diferentes cosas por las que pasamos que exhiben o revelan. Oye, tal vez tienes un problema con el perdón, pero debes entender que la falta de perdón conlleva amargura y la amargura puede llevarte a problemas cardíacos y llevarte a enfermedades. Enfermedades físicas, como se manifestó en mí, en una enfermedad física.
1: Me pareció interesante. Incluso dijiste que la fatiga podría ser un síntoma de esto.
0: Sí, porque te agotas, Sid. Cuando te aferras a todo eso y lo repites y lo piensas, te agota mental y físicamente.
1: Hice esto. Todo comienza con Jesús.
0: Sí.
1: Todo termina con Jesús. Ahora mismo, repite esta oración en voz alta. Jesús, te hago mi Mesías y Señor.
0: Sí.
1: Perdóname por mis pecados.
0: Sí.
1: Vive dentro de mí.
0: Sí.
1: Te amo, Señor.
0: Sí.
1: Amén.
0: Amén.
1: Margaret, ora y explica qué es el segundo aire.
0: Sí. El segundo aire es cuando el Señor Jesús viene e imparte un amor renovado. Él reenciende el fuego en ti para que cumplas el plan y el propósito que Él estableció para tu vida. Y quiero orar ahora por cada espectador, por todos los que nos ven justo ahora. Quiero orar y profetizar un segundo aire en ellos. Levanta tus manos justo ahora. Creo que la gloria de Dios entrará a tu hogar, tocando a tu familia y a tus hijos, a tu familia inmediata y familia extendida. Solo levanta tus manos y comienza a adorar a Dios, igual que el rey Ezequías, cuando recibió el informe del profeta Isaías. El profeta Isaías dijo: oye, morirás. Pero él comenzó a adorar, a levantar sus manos y glorificar a Dios. Y el informe cambió. El profeta Isaías volvió y dijo: el Señor dice, y añadiré a tus días. Levanta tus manos ahora. Siento un cambio. Y el Señor dice, añadiré a tu vida, porque te sometiste, porque le dijiste, quiero liberar esto, libero el resentimiento, libero las cosas que las personas me hicieron, libero la pesadez, libero el temor. En el poderoso nombre de Jesús, Padre, te agradecemos ahora por el segundo aire, te agradecemos por el fuego que se encendió.

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0: es naturalmente sobrenatural. Mis invitados dicen que a la Iglesia le falta una pieza vital para el despertar de los últimos tiempos. Y hay un código divino que desbloquea este misterio. A continuación, he pensado por mí mismo en todas las áreas de la vida, excepto en una. No sabía nada, hasta que descubrí un ámbito donde la verdad no es lo que parece. Un reino donde la verdad se convierte en realidad. He pasado más de 50 años investigando el mundo de lo sobrenatural. Cada momento ha conducido al evento principal. Millones de judíos serán salvados en todo el mundo. El deseo del corazón de Dios es que todos crean para que ninguno perezca. A eso se le llama la mayor gloria. ¿Tú lo crees? El Espíritu Santo es bienvenido aquí. Ven y fluye. Mis invitados Grant y Halle Berry son creyentes judíos mesiánicos. Su historia comienza con uno de ellos cuando era empresario en el mundo de la alta moda de los cosméticos, mientras que la historia del otro se remonta a una cultura de drogas y rock and roll. Juntos, sus caminos convergieron en un solo propósito. Ahora, Grant, por favor, cuéntanos cómo comenzó todo.
1: Nací en Londres, Inglaterra. Éramos judíos seculares y una familia próspera. Crecí, mis padres se divorciaron y busqué respuestas espirituales y empecé quise tener una relación con Dios. Tengo que decir que no lo encontré en la sinagoga, sí. Emigré a Estados Unidos en 1979. Mi madre había iniciado una compañía de cosméticos y trajo el brillo corporal de hecho al mundo, entre otros artículos cosméticos interesantes. Poco después empecé a aventurarme por mi cuenta. Inicié una compañía que llevaba colores de alta moda al mercado masivo llamada Pirate Cosmetics. Entonces comencé a tener una carrera muy exitosa. Empecé a probar el éxito y el dinero del mundo.
0: Ahora dime, ¿qué tan exitoso fuiste en tu negocio?
1: Para ese entonces estábamos ganando entre 1

0: y medio a $2 millones al año en ventas, pero algo en mí hacía falta. Y debo decir que era un poco como Jake Gyllenhaal. Era joven, era un exitoso emprendedor en el día y en la noche un buscador algo deprimido. Empecé a experimentar con drogas y cosas así. Y el cristianismo no es una opción para los judíos. Nací en 1959, 15 años después del Holocausto, y por supuesto, las cosas que le hicieron a los judíos en nombre del cristianismo, para la mayoría de los judíos solo no podemos ir ahí. Hay una resistencia a nuestra sangre. De hecho, fui a EST, que era un programa de autoayuda. Fue la única vez en mi vida que negué la existencia de Dios y pasé por el peor periodo de mi vida.
1: Ese programa es realmente parte de algo llamado Nueva Era u ocultismo. Continúa.
0: Claro. Comencé a incursionar en la astrología, en la clarividencia e incluso en la brujería. Y empecé a hacer cosas espirituales, experimentar cosas espirituales en ese ámbito. Aún así, algo en mi corazón no estaba bien. Y de repente, esta mujer cristiana aparece en mi vida. Ella tenía una abuela rusa judía, amaba al pueblo judío. Y, por supuesto, estaba haciendo cosas espirituales que estaban en el campo incorrecto. Ella empezó a hablarme de la verdad y del Evangelio. Pero nunca citó escrituras del Nuevo Testamento. Solo citaba escrituras hebreas. Y hablaba del Nuevo Testamento porque sabía que no podía recibir el Nuevo Testamento. Así que comenzó a construir un puente para mí. Que el cristianismo, de hecho, era judío. Y algo significativo estaba pasando, sí, porque ahí estaba yo, uno de, supuestamente, de los pueblos elegidos, sin tener una relación con Dios, buscando una relación con Dios. Y Dios hablaba con ella todo el tiempo. Y tenía diálogo. Y sabía qué pasaba, lo sabía.
1: ¿A eso se le llama provocar celos a los judíos?
0: Yo, sí, realmente fui llevado al Mesías por celos. Llegué al punto en el que dije, está bien, debo comenzar a buscar a Dios por mi cuenta de nuevo. Y tomé la decisión de subir a mi habitación cada noche por 3 semanas y orar al Dios de Abraham. Mis oraciones subían al techo y caían al suelo. Nada. No había comunicación. Estaba frustrado. Y de alguna manera me alejé de Mary. Pasaron un par de meses y un día le expresé mi frustración. Bueno, dijo, he intentado decírtelo por meses. No puedes tener al Padre sin el Hijo. El Hijo es el camino de salvación tanto para judíos como para gentiles. Es lo mismo. Y me reí como solía hacerlo. Y caminando a casa una noche, sentí ese vacío, sí, dentro de mí. Siento que casi todos en el mundo pasamos por un periodo donde específicamente Dios toca a nuestra puerta y podemos sentir ese vacío en el corazón. Y Mary me dijo algo esa noche, y tampoco citó Apocalipsis 3:20. Dijo, he aquí, yo estoy a la puerta y llamo. Si alguno oye mi voz y abre la puerta, entraré a él y cenaré con él. Y en un instante, y sí, tú escribiste sobre esto, y es asombroso porque escribiste un libro que has enviado a muchas personas judías, pensaron por sí mismos. Eso me pasó. En ese momento, pensé por mí mismo. Y me di cuenta, ¿y si los líderes judíos se equivocaron? ¿Y si cometieron un error? ¿Si lo que dice Mary es correcto? No pude esperar para correr a mi habitación y extendí los brazos, cerré los ojos y dije, Dios de Abraham. Sí, sí, sí, Yeshua, sí, Jesús, es tu hijo. Quiero saberlo. Quiero saber la verdad. Y en ese momento, un viento real entró a mi interior. Miré hacia las ventanas y el suelo. Traté de racionalizar la experiencia, pero desde ese momento creí. Noviembre del 84. Avanzando rápido, le dije a Mary,

0: una Biblia. La leeré. Abrí la Biblia el primer día, Sid, y no pude dejar de leerla. Era como un imán para mi corazón. Desayuno, almuerzo, cena, mis socios de negocios pensaron que estaba loco. Llegué a casa y mi hermano me llamó y los problemas comenzaron. Nuestro contador interno malversó fondos, falsificó mi firma y robó más de $100,000 que teníamos. Habíamos comenzado otra compañía y las cosas estaban creciendo muy rápido. Y decidí comprarme un auto, un Maserati rojo. Así que lo conducía por la ciudad y los acreedores contrataron a un detective y reportaron que vivía la gran vida gastando todo el dinero. Y le dije a Mary, tengo que salir. Fuimos a las montañas. Algo en mí se rompió. Había tratado tanto de encontrar paz interior y felicidad en el dinero, pero esa noche, conduciendo a casa, toda la resistencia en mi corazón de repente desapareció. Fue como un velo. Ese fue mi día, Sid. Fue mi día en el que el Señor puso su mano sobre mí. Y de repente lo entendí. Me di cuenta de las cadenas emocionales que llegué a sentir tan dolorosamente mientras buscaba ser libre. ¡Es mi pecado! ¡Es mi pecado! ¡Es mi pecado! Pero en ese mismo momento, supe que Jesús había pagado el precio. Y regresé a mi habitación en mi apartamento y solo estuve clamando. Estuve clamando al Señor, confesando mis pecados. Y de repente, estas dos oscuridades salieron de mi cuerpo y el Señor me estaba exorcizando en el suelo de mi habitación. Y de repente, un río de paz entró en mi alma, lavándome. ¡Era libre! Y lo sabía. Él pagó el precio cuando confesé mi pecado. Las cadenas se rompieron. 4 días después, en ese mismo suelo de mi habitación, ni siquiera había estado en una iglesia. Comencé a orar en estas lenguas extrañas. Y miraba a mi reloj pensando, tengo orando como 10 o 15 minutos. Y había pasado 1 hora y media. Te digo, si desde ese momento nunca miré atrás. Soy humano, no soy perfecto, he cometido errores en mi vida, pero quiero pasar el resto de mi vida agradeciéndole por lo que ha hecho por mí.
1: Hay personas viéndonos ahora mismo, en este momento, que dicen, ese hombre conoce a Dios. Yo también quiero conocer a Dios. Hay algo en mí que falta, como lo que él tenía. Quiero que hagamos una oración en la que abrirás la puerta de tu corazón para conocerlo. Y te prometo que al abrir la puerta él entrará. Repite esta oración en voz alta. Querido Dios, soy un pecador contra ti y solo contra ti.
2: He pecado.
1: Y lo siento mucho.
2: Creo que tu sangre
1: limpia mis pecados. Y estoy limpio. Y ahora que estoy limpio, Jesús, ven y vive dentro de mí. Gracias por salvarme de mis pecados. Gracias por ser mi Señor.
2: Gracias por ser mi Señor.
1: Amén. Ahora, sentada junto a Grant, está su esposa, Hallie, viniendo de una familia judía ortodoxa, tú estabas en rock and roll y drogas. Eras una chica fiestera, por decirlo de otra manera. Y conociste al Mesías de Israel y a Grant Berry. ¿Cómo es que los dos pudieron llegar a estar juntos?
3: Pero lo hicieron. Gracias, Señor.
1: ¿Qué pasó?
3: Bueno, crecí en un hogar judío ortodoxo. Iba a la sinagoga todos los fines de semana y éramos muy observantes de la Torah en la medida de lo posible. Y hablaba hebreo, fui a yeshiva. Y cuando era un adolescente nos volvimos más conservadores. Y cuando tenía 16 años, mis padres se divorciaron. Crecer en un hogar ortodoxo

lleno de tradición y religión, pero sin relación con Dios. ¿Qué tenía que hacer? Bueno, yo fue un momento traumático para mí a los 16. Y solo me rebelé, me introduje en las drogas y en el rock and roll. Y permanecí.

0: pero no de una relación con Dios. Y yo no conocía a Dios. Y un día conocí a una mujer y ella estaba radiante. Pude ver un resplandor en ella y cuando me acerqué dije, ¿qué te hace tan diferente? ¿Por qué? ¿Qué es lo que tienes? Y dijo, tengo a Yeshua HaMashiach. Jesús es mi Señor y Salvador. Y dije, eso está bien para ti, pero soy judía. Nos vemos. Yo no podía aceptarlo. Podía ser budista, podía seguir a un yogui, podía hacer otras cosas, pero no podía seguir a Jesús. Nunca hablamos de eso en mi familia y nunca aprendí sobre eso en Yeshiva.
1: ¿A ti te dijeron que no creyeras en Jesús?
0: Nunca fue una conversación. Solo sabía que debía alejarme. Y lo hice. Y poco tiempo después, estaba en casa de un amigo y tomé un libro. Empecé a leer el libro y leía Mateo 5, las bienaventuranzas. Bienaventurados los pobres en espíritu. Bienaventurados los pacificadores. Fue como un momento en cámara lenta. Por primera vez en mi vida, algo tenía sentido. Como si supiera en mi espíritu que eso era verdad. Bueno, seguí leyendo y vi que estaba escrito por Jesús. Y pensé, ¡oh, no! Bueno, de hecho, no fue lo que dije. Dije algo que no puedo repetir en este programa. Y cerré el libro y dije, ¡ay, Dios mío! Sabía que era verdad. Pero también sabía que, como judía, esto estaba prohibido para mí. Me mudé de vuelta a Nueva Jersey. Y en una tienda, vi esa luz de nuevo. Y le dije a esa mujer, solo lo sabía, su rostro era diferente, trabajaba en la caja registradora y aunque había muchas personas ahí, ella fluía, solo veía amor y paciencia y bondad, veía todo el fruto del Espíritu sobre ella sin saber qué era. Y dije, ¿qué es lo que te hace tan diferente? Dijo, tengo a Jesús. Y le dije, quiero a Jesús, así de sencillo. Fue como si las barreras se fueran. Nada me bloqueaba y estaba lista.
1: Bien, ahora, siendo creyente, ¿cómo decidieron estar juntos?
0: Nos conocimos en una reunión de oración. Pero en ese momento estaba inmersa en la iglesia. Tengo que decir que aún había algo que no estaba completo en mí. Estaba desconectada de mis raíces judías. Y conocí a este hombre, Grant Berry, en una reunión de oración. Y comencé a leer uno de sus libros. Y en ese libro había una frase que cambió mi vida aún más. Decía, el cristianismo es la verdadera y adecuada extensión del judaísmo. Y en ese momento fue como si el velo se levantara de mí, pero sabía que era judía y creyente y necesitaba conectarme con mi herencia judía. Y poco después de eso nos casamos.
1: Bien, ahora viene lo que todos quieren saber de manera clara y concisa. ¿La espada plástica de verdad te hizo libre? Quiero oír esta historia.
0: Y lo que no compartí es que estuve tomando un medicamento por años, como muchas personas. Yo, de hecho, lo tomaba como si fuera vitamina. Ni siquiera sentí que me hiciera algo. Pero, aunque Grant nunca me dijo que quería que lo dejara, sabía que estaba orando. Y yo fui convencida por el Espíritu Santo y comencé a dejarlo poco a poco. Y con el tiempo, entonces, bueno, me tomó un par de meses, pero lo dejé por completo. Y de repente, comencé a enfrentarme a la depresión, ansiedad, miedo, tormento, día tras día, día tras día. Y como había estado medicada por mucho tiempo, no entendía lo que era una batalla. Grant sabía que estaba luchando, así que un día subió a nuestra habitación. Él había predicado con una espada como esta y
2: desfúndala.
0: La desenfundó y tomó la espada, la puso en mi mano y dijo, es de plástico,
1: lo prometo. Espero que así sea.
0: La puso en mi mano y dijo, necesitas aprender a luchar. Y en voz baja le dije, necesitas alejarte de mí. ¿Por qué? Porque me daba vergüenza, porque no entendía lo que significaba realmente luchar. Y entonces empecé

0: Sabía las escrituras, ¿sí?
1: Ninguna arma forjada contra mí prosperará. Soy una hija de Dios, todo lo puedo en Cristo que me fortalece. Y luego comencé a declararlo, ¿de acuerdo? Y de verdad a declarar la palabra de Dios. Y te diré que ese día, en lo natural, nada cambió. Pero, en el reino espiritual, ese fue el comienzo de mi liberación. Así que llamé a la depresión, miedo, ansiedad y el tormento, los llamé lositas. Losititas, ibitas, sedomitas, pericitas. Todos ellos. Entonces, y también me había dado una escritura, Salmo 40. Yo puse mi esperanza en el Señor y escuchó mi clamor. Me sacó del hoyo de la desesperación. No estaba esperando pacientemente al Señor, para ser honesta contigo. Pero sí tomó tiempo, pero poco a poco, todos los días en la lucha, citando las escrituras y proclamando y declarando la palabra de Dios, los citas se fueron.
2: Ahora, Grant, por favor, necesito que describas de manera concisa y brevemente el plano del Código Divino de Romanos 9 al 11.
3: Es como una espada de doble filo. Suena la alarma, un 911, pero nos está enfocando en los capítulos del 9 al 11 que hablan sobre Israel y la iglesia. Hay una parte significativa que la iglesia actual está perdiendo, que tiene todo que ver con el padre restaurando a su familia hacia él. Escucha, restaurando el amor y la unidad. De hecho, respondiendo la oración de Yeshua, trayéndonos a una unidad completa. Y sí, debemos mirar a los dones y el poder del Espíritu Santo y todo lo que se promueve aquí en lo sobrenatural. Y sí, debemos ver el gobierno y la autoridad que el Señor quiere liberar en nosotros. Pero el corazón de este último gran avivamiento no será recordado por el poder, será recordado por el amor que se restaura en la familia de Dios para derribar la división que el enemigo ha traído y que nos despoja de una gran parte de nuestro poder. Y ahora el Señor necesita reconstruir este amor y unidad, y la base para la restauración de Israel es la unidad entre creyentes judíos y creyentes gentiles. Si podemos sanar la brecha y trabajar con el Padre, recuperamos la división que trajo el enemigo y nos dará poder para enfrentar las divisiones raciales, divisiones teológicas y la confusión escatológica. El Señor está buscando llevar su cuerpo a un enfoque renovado en la oración y el amor y la unidad en su familia. Y lo que hacemos al enseñar, Sid, es explicar todo esto y exponemos los obstáculos que el enemigo ha levantado. Y llevamos sanidad al cuerpo para liberar misericordia, eliminar las maldiciones y dar visión del plan de Dios para preparar a la novia para que se vista de lino fino y esté lista para recibir al novio.
2: Muy bien. Ambos fueron recientemente a donde está mi herencia. Mi padre nació en Polonia. ¿Y qué pasó? ¿Qué efecto es el que tuvo en ti?
3: La nación de Israel renació del Holocausto y volvimos con una comprensión real y más profunda, ya que Israel no habría podido tomar vida si no hubiera sido por la muerte del Holocausto. Y si hay algo tan desafiante, incluso de poner en palabras, del sufrimiento de Cristo y el sufrimiento del primogénito, que necesitamos comenzar a descubrir ahora, porque creo que vamos a necesitar poder ayudar al pueblo judío a llegar a una comprensión más profunda de la palabra de Dios que realmente explique estas cosas. Hay un tiempo de quebrantamiento que debe venir a Israel. La angustia de Jacob, dice la Escritura, pero de Jacob...
2: ¿Qué es la angustia de Jacob?
3: Es un tiempo de sufrimiento, del cual el profeta Jeremías dice que Israel va a ser un pueblo salvado. Y creo que debe haber

0: un lugar de confesión y arrepentimiento de nuestra parte como pueblo. Porque necesitamos reconocer a Yeshua como nuestro Salvador. Entonces hay un proceso aquí en el que el Señor nos está conduciendo, incluso el aumento del antisemitismo, el ascenso del antisemitismo, incluso con las guerras que pasan ahora y las victorias sobrenaturales que Israel está teniendo para asegurar esta tierra, porque más y más personas judías necesitan regresar. Y estamos en un proceso, estamos en un tiempo y en un plan de Dios, donde Dios se mostrará Él mismo al pueblo judío y los llevará a un lugar de salvación. Pero nosotros en la iglesia, amados, nosotros en la iglesia tenemos todo que ver con eso. ¿Quién va a llevar las buenas nuevas a ellos? Si no somos nosotros los que recibimos la misericordia que debemos liberar ahora con ellos, ¿quién va a llamar a los vientos para que el aliento entre en ellos? ¿Y cómo? Como todos sabemos, nada sucede sin oración. Hay un propósito y una asociación, Sid, a los que el Señor está llamando a la iglesia del fin de los tiempos, que va a llevar la salvación de Israel. Y es un círculo de amor, y esta asociación y propósito han estado ocultos durante la era de la iglesia.
1: Juan 17 contiene una oración de Jesús que dice: "Yo ruego por ellos". ¿A quién se refiere? A los judíos y gentiles. Él dice: sean uno. ¿Qué sucederá? Jesús nos dice: oro fervientemente para que ellos sean verdaderamente uno, para que el mundo realmente crea.

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1: Salmo 34. Bendeciré a Jehová en todo tiempo. Su alabanza estará de continuo en mi boca.
2: En Jehová se gloriará mi alma. Oiránlo los mansos y se alegrarán.
1: Engrandeced a Jehová conmigo y ensalcemos aún a su nombre.

0: tendrán falta de ningún bien.
1: Venid, hijos, oídme. El temor de Jehová os enseñaré.
0: ¿Quién es el hombre que desea vida, que codicia días para ver bien?

0: clamaron los justos y Jehová oyó y los libró de todas sus angustias.
1: Cercano está Jehová a los quebrantados de corazón y salva a los contritos de espíritu.
0: Muchas son las aflicciones del justo, pero de todas ellas le librará Jehová.
1: Él guarda todos sus huesos, ni uno de ellos será quebrantado.
0: Matará al malo la maldad, y los que aborrecen al justo serán asolados.
1: Jehová redime el alma de sus siervos, y no serán asolados cuantos en él confían.
0: Palabra de Dios.

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Vamos a dejar que los músicos y cantores y el coro confiesen que él es el rey. ¿Cuántos dicen allá, él es el rey? ¿Cuántos creen que él es el rey?

0: Hola, Sid Roth aquí. Bienvenido a mi mundo, que es naturalmente sobrenatural. Mi invitado, doctor en divinidad y teología y erudito bíblico, se preguntaba por qué a Satanás, en el libro de Job, se le permitió entrar en las cortes del cielo y cómo Satanás tuvo la audacia de discutir con él en el cielo. Cuando Dios le dio la respuesta, sacudió toda su teología. En breve.
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0: Bienvenido, Espíritu Santo. Reconozco que estás aquí en grande. Esta es tu plataforma. Toma el control. En el nombre de Jesús, libero tu gloria ahora. Mi invitado, el doctor Francis Miles, quedó asombrado por los resultados milagrosos al rastrear los pasos del rabino Jesús en las cortes del cielo. Muchos creyentes, incluso quienes han estudiado las cortes celestiales, ni siquiera consideraron estos derechos legales. Antes de que describas brevemente las cortes del cielo, te diré algo. Cuando él viene a este programa, tenemos más milagros. ¿Recuerdas cuando mostraste la cuerda?
2: Y la línea de sangre.
0: La línea de sangre. Los milagros explotaron. Bueno, creo que lo mismo pasará.
2: Te hablaré de la corte del cielo tal como el Señor me lo reveló. Verás, yo por mucho tiempo no entendí que había un aspecto judicial en el reino de Dios, pero al llegar la revelación de la corte del cielo, las cosas se expandieron en mi mente, pero lo que me hizo comprenderlo es que el Señor me habló, dijo, Francis, mira a tu alrededor. No hay en la tierra un gobierno respetable que pueda existir y funcionar sin un sistema judicial. Y dijo, yo dirijo el gobierno más grande del planeta. Luego me dio un ejemplo, dijo, si tú o un ciudadano estadounidense, por ejemplo, comete un delito en Australia, no puede ser juzgado en una corte de este país. La razón es que nuestro sistema judicial no tiene jurisdicción sobre los delitos cometidos en Australia, y viceversa. Y Dios me dijo lo que creo que pasa cuando infringes la ley de Dios. No puedes ir a la Corte Suprema, pues no tienen jurisdicción sobre la ley de Dios. Tienes que ir a una corte espiritual que representa ese gobierno para asuntos como ese. Así que así es como funciona la Corte del Cielo.
0: Habla sobre las consecuencias de violar la ley.
2: Sí, y hay consecuencias por violar la ley de Dios, y es una de las razones por las que Satanás tiene gran éxito sobre el cuerpo de Cristo, porque no entienden que Satanás tiene acceso a la corte del cielo para presentar acusaciones en nuestra contra por violar la ley de Dios. Y muchas personas ven frenados sus destinos. Los milagros que deberían pasarles se ven retenidos debido a las legalidades que permiten que Satanás actúe en el ámbito espiritual. Por eso Pablo dice, ni den lugar al diablo. Porque él entendía estas legalidades en la esfera del espíritu. Sí, hemos visto milagros increíbles, hemos visto tumores desaparecer, hemos visto a personas que no ascendían recibir aumentos después de que lidiamos con las legalidades que tenían en el ámbito espiritual, solo al presentarles el concepto de la corte del cielo. Cuando Jesús, en Israel, había muchas escuelas rabínicas, muchos rabinos. Jesús pertenecía a una clase de rabinos conocidos como rabinos con Eshmijá. Sí. Un rabino con Eshmijá era un rabino con autoridad. Eran rabinos muy especiales porque para ser un rabino con Eshmijá debías tener confirmación divina. Debías tener confirmación divina que te convertía en un rabino diferente de los rabinos tradicionales. Ahora, ¿por qué es importante?

0: Los rabinos con Shmijá, que demostraban tener Shmijá, tenían autoridad. ¿Qué autoridad? La autoridad para representar una perspectiva fresca de la Torá. Entonces, Jesús llegó a Israel como un rabino con Shmijá. Por ejemplo, déjame explicar a qué me refiero. ¿Recuerdas cuando Jesús dijo, «Vengan a mí todos los que están fatigados y cargados, porque mi yugo es fácil y ligera mi carga»? Desde una perspectiva gentil, ¿qué vemos? Vemos un yugo alrededor de un buey. Pero en la tradición rabínica, Yeshua no habla de eso, porque en la tradición rabínica, el yugo de un rabino era su interpretación de la Torá. Y Yeshua decía, escucha, ven a mí. Conozco la Torá mejor que cualquier rabino anterior a mí. Puedo reinterpretar la Torá de manera que te traiga vida, no muerte. Por eso, cuando este libro, Rabino Jesús, y lo dice bien, trae la corte del cielo desde esa perspectiva rabínica de Yeshua, es completamente transformador.
1: Sí, me recuerda que en el Nuevo Pacto, cuando hablan de Yeshua entrando a la sinagoga, dicen, él es diferente a los otros rabinos, habla con autoridad.
0: Sí, a eso se referían, dijeron, habla con autoridad. Era porque tenían Shmijá, él dijo que podía interpretar la Torá, porque ningún otro rabino podía hacerlo. Los rabinos que no tenían Shmijá solo podían seguir las tradiciones de otros rabinos. Lo aprendieron, pero al rabino con Shmijá se le permitía reinterpretar la ley de Moisés en su contexto adecuado. Y llega Yeshua y cambia por completo cómo veía el pueblo judío la ley de Moisés. Y así el espíritu detrás de la ley se revela apropiadamente.
1: Tú dices que... sin un juicio, Satanás tiene el derecho legal de negar o retrasar nuestro destino.
0: Sí.
1: Explícate.
0: Esto es importante. Aunque Yeshua murió por nosotros en la cruz y nacimos de nuevo, sabemos que vamos al cielo. Eso no nos da licencia para pecar o quebrantar la ley de Dios. Si lo hacemos, aunque nacimos de nuevo, Satanás tiene el derecho legal para utilizar la evidencia de este comportamiento pecaminoso ante la corte del cielo. ¿Para qué? No detendrá nuestra salvación, sino para retrasar o incluso negar el destino.
1: Ahora, tú tuviste un incidente con brujería que casi te costó la vida. Cuéntame sobre eso.
0: Wow. Sí, este fue el más... inusual de los ataques demoníacos que tuve en mi vida. Pero de ahí surgió una de las revelaciones fundamentales más poderosas que está haciendo avanzar a miles de personas en todo el mundo. Sí, en 2015 viajé a Zambia para celebrar la despedida de mi madre Esther, que acababa de trascender al cielo. Estando ahí después de la despedida, recibí una llamada de un misionero estadounidense que tiene una gran iglesia en Zimbabue, y para darme sus condolencias, y luego me invitó a volar a Zimbabue a la semana siguiente para hablar ante 5,000 delegados en una conferencia. Acepté. Pero el día en el que debía volar hacia allá, y cuando me recogió un amigo que es apóstol, conducíamos hacia el aeropuerto, a solo 45 minutos de distancia en auto. A mitad del camino, Sid supe que estaba en problemas, como nunca antes. He tenido ataques demoníacos porque estando al frente en el campo de batalla, en el ministerio, el enemigo te ataca, es parte del trabajo. Pero fue a otro nivel. Comenzó de una manera muy extraña. Sentí como si alguien tomara una pala y cavara la tierra y la pusiera en mis pies. Luego siguió subiendo. Pensé, ¿qué pasa? No le dije nada a mi amigo y pensé, ¿qué es esta extraña sensación? Y empecé a orar en lenguas. Mientras él hablaba, pero seguía subiendo, subía, y cuanto más subía por mi cuerpo, más y más débil me sentí. Al final llegó a mi vientre. Sid, al llegar al aeropuerto, era como un hombre de 90, mejor dicho, como un viejo nada saludable. Apenas podía caminar. Le dije a mi amigo, estoy bajo un ataque severo. Nunca me sentí así. Parte de mi mente pensaba, necesito irme de aquí. Deben ser espíritus territoriales intentando matarme. Debo salir de aquí. ¿Sabes? No podía esperar para subir al avión. Pero antes de llegar al avión, el Espíritu Santo dijo, si subes al avión, morirás. Me dijo, ay, un ataque demoníaco se levantó en tu contra. Si subes al avión, morirás. Debes dejarme romperlo, ayudarte a romperlo antes de que te vayas. Y supe que estaba en problemas. Nunca estuve en un hospital en mi vida, pero me llevaron a un hospital llamado Centro Médico San John, en Lusaka, Zambia, Sid.

0: donde me internaron. Y el doctor dijo, este hombre tiene problemas, me pusieron tubos, todo tipo de medicamentos, y debido a mi debilidad, no podía dar tres pasos sin perder el aliento. Dejaron a uno de mis hermanos menores en el cuarto para que me acompañara si debía ir al baño. Bueno, Sid, a las 2 de la mañana, en el hospital, escuché la voz del Espíritu Santo y dijo, Francis, levántate, sal al patio del hospital. ¿A las 2 de la mañana? Espíritu Santo, ¿me voy a escapar del hospital? Llegué al jardín de flores y el Espíritu Santo me dijo, Francis, es hora de que te libere ahora. Me dijo, recoge la tierra. Y recogí la tierra en mis manos. Dije, Dios, tengo la tierra. Él me dijo, las brujas que intentan matarte hablaron con la tierra y le ordenaron que tragara tu cuerpo en una muerte prematura. Es por eso que sientes que la tierra sube. Si llega a tu cabeza, morirás. Y dijo, háblale a la tierra y dale una instrucción diferente. Dile a la tierra quién eres en el reino. Que te necesito y revierte la maldición y vivirás. Y Sid, bajo la unción del Espíritu Santo, por primera vez en mi vida, aunque mi mente se sentía extraña, mi espíritu se emocionó, pero mi mente teológica preguntaba, ¿dónde? Y buscaba la teología para esto. Cierto. Pero mi espíritu sabe que eso es Dios, pero mi mente teológica tenía un ataque. Pero aún así obedecí a Dios. Tomé la tierra y un espíritu de profecía cayó sobre mí. Y dije esto salió de mi espíritu. Tierra, tierra, tierra, escucha la palabra del Señor. Sid no sabía que era un versículo exacto del libro de Jeremías. Jeremías 22:29. Tierra, tierra, tierra, escucha la palabra del Señor. Y comencé a profetizar a la tierra sobre quién soy yo. Revierto la maldición de las brujas. Tienes que dejarme ir. Y el Señor me dijo, Francis, ella te escuchó.
1: ¿Qué?
0: Ella te escuchó. Sí, déjala ahí y ve qué sucede. Tomé la tierra y la volví a poner en el suelo, Sid. Y te digo, no olvidaré lo que pasó después, mientras viva. La tierra que ahora sentía hasta mi cintura cayó al suelo con un golpe. ¡Pow! Y desde mis pies, el poder de Dios se activó en mis pies. Cuando llegó a mi frente, Sid podría correr una milla. Y entonces volví al hospital. Era como Elías.
1: Hubieras muerto si no hubieras tenido esa revelación.
0: Habría muerto ese día. Y volví a la cama del hospital y mi hermano me preguntó, ¿qué pasó? Y dije, no lo sé, pero fui liberado. Y luego dije, duerme, porque el Señor y yo tenemos algo que hacer. Amo las experiencias proféticas, pero la palabra de Dios significa mucho más para mí.
1: ¿Qué tiene que ver la tierra desde la Biblia? Es lo que quiero saber.
0: Bueno, el Señor comenzó a hablarme, me dijo, Francis, la tierra está viva. Y si tú y mi cuerpo de Cristo no comprenden eso y no le hablan a la tierra, serán víctimas de brujas que conocen el misterio de la tierra en el planeta. Cuando entiendas que puedes hablarle a la creación y que la creación escucha tu voz, comenzará a moverse a tu favor.
1: Bien. Esta revelación es impactante, lo demostrarás cuando regresemos, pero no llegamos a la pregunta sobre lo que Dios te mostró acerca de Job, la revelación que sacudió tu teología. Te diré algo. Cuando regresemos, quiero que muestres cómo crear milagros con la tierra y quiero saber la revelación que Dios te dio del libro de Job. Vuelvo enseguida.
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1: Francis está recibiendo lo que creo que son revelaciones del fin de los tiempos. Por ejemplo, cuestionó del libro de Job cómo es que Satanás tuvo la audacia de hacer lo que hizo en el cielo, en el libro de Job, pero Dios te respondió. Dime todo lo que Dios te dijo.
0: Me impresionó, Sid. Como teólogo quedé confundido al leer el libro de Job. No podía creerlo. Porque en el libro de Job dice que Satanás aparece en el cielo, el tercer cielo, ante la gloria de Shekinah.
1: Sí, leí eso y también me lo pregunté.
0: Con ángeles. Se presenta. Entonces leí eso y dije, Señor, algo es

0: Está Malaquí como teólogo, porque Jesús nos dice, vi a Satanás caer del cielo como un rayo. Sabemos que fue expulsado del cielo. Así que y dije, Señor, no entiendo, ¿por qué está Lucifer en el cielo? Es más, alguien debe ser despedido de las fronteras del cielo por dejarlo cruzar. ¿Por qué? Esto no es Estados Unidos, vamos, esto es el cielo. ¿Cierto? Es la frontera tan porosa que Satanás llegó a la corte del cielo. Esperaba que Dios dijera, Satanás, ¿qué haces aquí? En cambio, el Señor no le pregunta a Satanás qué hace ahí en el cielo. Le pregunta, ¿dónde has estado en la tierra? Lo cual significa que Dios parece reconocer que la presencia de Satanás era legal. Pero no lo entendí. Un día Dios dijo, Francis, sé que esto es un lío teológico para ti, pero es muy simple. Sí, Satanás fue expulsado del cielo. Aquí ya no es su residencia. Pero se le ha dado acceso temporal a un aspecto del reino de Dios, la corte del cielo, porque ¿cómo podemos tener un juicio si el fiscal no se presenta? Así que Satanás es el fiscal, él es quien presenta acusaciones. Jesús no puede presentar acusaciones contra ti. Solo hay un acusador y se le dio acceso a la corte del cielo hasta que la era del pecado termine. Y tiene derecho legal hasta que Dios lo arroje al lago del fuego para entrar a la corte del cielo y presentar cargos contra los hijos de los hombres en la tierra que quebrantan la Torá, la palabra de Dios.
1: Te diré algo. He observado esa tierra de eso que está ahí. Eso.
0: En la
1: Es
0: tierra.
1: tierra. He observado tu tierra.
0: Aleluya.
1: Dime, ¿por qué está ahí?
0: Bueno, estamos por hacer un acto profético porque van a suceder muchos milagros en todo el mundo. En realidad creo que nos ves por una razón, porque hoy se convierte en ese momento de poder en el que todo cambia. Es la revelación más valiosa que Dios me dio, casi muero obteniéndola. Pero los milagros que surgen a partir de esta valen más que la pena. ¿Por qué tenemos la tierra aquí? Porque haremos un acto profético. ¿Sabes que la tierra está viva y puede absorber brujería en tu contra?
2: Sí.
0: ¿Sabías que la tierra está tan viva que es capaz de absorber el desempleo en tu vida? Porque todos los recursos que necesitas están en la tierra, porque la tierra fue creada por Dios, el centro de la provisión divina. ¿Quieres un carro? No viene del cielo, viene de la tierra. ¿Quieres un esposo? No caerá del cielo, vendrá de la tierra. ¿Quieres una casa? Todo está en la tierra. Y por eso la Biblia dice, del Señor es la tierra y todo lo que hay en ella. Ahora, descubrí un versículo, Sid, que me sorprendió. No sabía que estaba en la Biblia. Un día el Espíritu Santo me dijo, ve al libro de Apocalipsis 12, versículo 15 y 16. Es un versículo interesante. Lo voy a leer de manera personalizada, pero resumiré lo que dice la Biblia en
1: De
0: realidad.
1: forma personalizada lo
0: Sí,
1: haces.
0: lo haré de manera personalizada porque así resulta aún más poderoso. La serpiente, el dragón Satanás, echó de su boca agua como un río para ahogar a la mujer, quien creo que es Israel, y la iglesia. Pero después de eso, la Biblia dice, pero la tierra ayudó a la mujer y se tragó por completo el río del dragón.
1: Personaliza la
0: Y ahora lo
1: escritura.
0: diré de manera personalizada. Esta vez lo diré de forma personalizada. Así lo expreso porque quiero que lidies con eso en tu vida. Y las brujas o las personas controladas por demonios lanzaron maldiciones como un río desde su boca contra mí para que así fuera arrastrado. Pero la tierra me ayudó y la tierra abrió su boca. Y entonces se tragó las maldiciones que ellos lanzaron por sus bocas.
1: Eso es
0: ¡Dios
1: fuerte.
0: mío!
1: ¿Orarías ahora mismo?
0: Oraré justo ahora. Donde estés, quiero que hagas esto en tu propio tiempo, pero si deseas, pausa esto. Si tienes un demonio, pausa esta cosa. Quiero que tomes un poco de tierra en tus manos. Y lo haré por ti como un acto profético. Prepárate para ver milagros en tu vida ahora mismo, porque vamos a ordenar a la tierra. Que se trague la brujería, el desempleo, la deuda en tu vida. Y vamos a ordenar a la tierra que produzca prosperidad, aumento y favor en tu vida. Porque adivina qué, la tierra está viva.
1: Y
0: Y
1: milagros.
0: los milagros se manifestarán en tu vida. Y tu cuerpo terrenal expulsará las enfermedades que ingirió. Vamos, hazlo ahora. En el
1: Justo ahora.
0: poderoso nombre de Jesús. Y ora donde quiera que estés, prepárate para un milagro. En el nombre de Jesús. Padre Celestial, te agradezco por este momento de milagros. En el nombre de Jesús. Tierra, tierra, tierra. Escucha la palabra del Señor. Como un hombre de Dios.

Dios, te ordeno hoy, por todos los que ven este programa, te ordeno, tierra, tierra, tierra, que te levantes, abras tu boca porque Dios te dio una boca, y te ordeno que tragues toda la brujería que obra en contra del

0: que está bloqueando tus oraciones, tu sanidad, tus finanzas? Mi invitado dice que puede ser libre en breve.
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0: El día de hoy me encuentro con el doctor Francis Miles y en realidad estoy muy impresionado por las revelaciones que nos presenta en su nuevo libro, que se llama Oraciones Peligrosas. ¿Por qué escribiste este libro?
2: Escribí este libro, Sid, porque quería solucionar el cáncer de las oraciones sin respuesta en el cuerpo de Cristo. Creo que lo más frustrante de la oración es que todos la necesitan, pero no todos tienen respuestas reales. Y puede ser frustrante decirle a las personas, simplemente ora. Luego de ver mi propio proceso de lucha contra la respuesta a la oración y después de encontrar las soluciones, fue increíble para mí poder escribirlo porque sé que hay miles de personas afuera que están como yo hace 30 años cuando luchaba por esto.
0: ¿Y por qué las llamas peligrosas?
2: Las llamé peligrosas, sí, porque cualquier oración que tenga garantizada la respuesta es peligrosa para el diablo.
0: Yo diría lo mismo. Pero, ¿qué es lo que les dirías a los que han orado y orado, que están a punto de dejar de orar y ahora se han dado por vencidas? ¿Qué es lo que les dirías? ¿Por qué Dios no ha respondido a sus oraciones?
2: Sí, de acuerdo. Jesús nos dice, al hablar de este aspecto, en el libro de Lucas 11, habla acerca de la persona que pide y sigue pidiendo, el que busca y sigue buscando, el que llama y sigue llamando, la puerta le será abierta. Jesús literalmente trató el aspecto de la oración sin respuesta. Nos muestra que cualquier oración sin respuesta no es por falta de voluntad de parte de Dios. Simplemente nos falta algo. Y al final, si sigues buscando, el Espíritu Santo te permitirá encontrarlo. Para algunas personas que ven el programa, ese algo es este libro, Oraciones Peligrosas en las Cortes del Cielo que destruye el altar del mal, porque creo que el misterio de las oraciones sin respuesta es un altar maligno, invisible, que la mayoría de las personas ni siquiera conocen.
0: ¿Con esto quieres decir que es como si hubiera algo en el mundo invisible? ¿Estás diciendo que funciona para todos los demás, pero no funciona para mí? ¡No! La palabra de Dios es para todas las personas. Por lo tanto, hay algo que te está separando. Creo que te has sentido de esta manera. Y vas a obtener tus respuestas por primera vez en la vida. Háblanos sobre la ley de dominio.
2: La ley del dominio es muy, muy poderosa. Explica de nuevo el misterio de la oración sin respuesta y el problema que hay en el mundo en el que vivimos con todas las cosas demoníacas que vivimos ahora. Dios hizo algo el día de la creación que es interesante. Dios dijo, Dios se habló a sí mismo, dijo, hagamos al hombre a nuestra imagen y semejanza, y luego dice, déjenlos dominar. Estas dos palabras, Sid, son probablemente, en mi opinión, las palabras más importantes que han salido.

0: oído de la boca del Creador. Porque estas dos palabras cambian la relación entre Dios y el hombre y Dios. Déjenlos, Dios literalmente se estaba quitando y a todo ser celestial para que ellos no interfieran en el mundo de los hombres, sin tener antes permiso.
1: Es como si hubiera una colaboración estratégica entre Dios mismo, el creador del universo, y el hombre. Y si el hombre no hace lo que le corresponde, ¿está limitando a Dios?
0: Sí, limita a Dios. Solo pongámoslo de esta manera. En Mateo 18 dice, todo lo que ates no es lo que Dios ata. Él quiere explicarlo, dice que Dios es soberano. La gente dice que es soberano, hace todo. Sí, Dios es tan soberano que eligió darnos autoridad. Esa es nuestra soberanía. Entonces, si no la usamos, si no la usas, no puedes culpar a Dios porque Dios tiene que honrar su propia palabra. Por lo tanto, Dios, sabiendo que quería trabajar con nosotros, solo porque nos dio la autoridad sobre la tierra, no significa que Dios se está excusando de estar involucrado. Entonces Dios en su grandeza creó un punto de entrada legal, el punto invisible de entrada legal al mundo de los hombres, para que si encuentras un espíritu en el mundo de los hombres, supieras que el hombre dejó que ese espíritu sea Dios o el diablo, viniera al mundo de los hombres.
1: ¿Estás diciendo que de la misma manera que Dios se da cuenta de que necesita una colaboración estratégica con el hombre, los demonios también se dan cuenta de que necesitan una colaboración estratégica con los hombres?
0: Bueno, porque el diablo hace lo que los cristianos deberían hacer más a menudo. El diablo es bueno imitando a Dios.
1: Lo imita.
0: A las personas que no hay nada malo en ser un imitador, siempre que imiten al correcto. Les digo esto, el diablo sabe que si imitas a Dios vas a tener éxito. Entonces Satanás ve cómo Dios entra en el mundo de los hombres legalmente. Al asociarse con los hombres que quieren que se mueva, Satanás se da cuenta que si puede hacer que el hombre también esté de acuerdo con él, como está de acuerdo con Dios, también puede traer sus espíritus al mundo de los hombres. Entonces, ese punto de entrada es lo que la Biblia llama un altar, y lo encuentras en cada libro de la Biblia. Ningún hombre ha sido usado por Dios sin un altar, y el diablo nunca ha usado al hombre sin un altar. Es un punto de entrada invisible que conecta el mundo de los hombres con el mundo de los espíritus. Y creo que este es el misterio de la oración sin respuesta, este punto de entrada invisible, que está en los linajes de la gente que ni lo sabe. Pero cada vez que deberían tener un avance, algo sucede para robar el avance.
1: Ahora, has dicho que los espíritus necesitan nuestro permiso, ya sea el espíritu de Dios o sea el espíritu del diablo.
0: Así es.
1: Necesitan literalmente nuestro permiso. ¿Es por eso que has dicho que la oración es crítica? ¿Porque le estamos dando nuestro permiso a los ángeles o, sin saberlo, le damos permiso a los demonios con nuestra boca?
0: Sí, porque la oración es nuestra forma de llamar, es como ahora nos comunicamos con lo real y lo espiritual, para informar al reino espiritual de nuestro consentimiento, para que este espíritu entre en nuestra vida. Es por esto que te encuentras personas en el mundo satánico que oran, pero oran al Dios equivocado.
1: De acuerdo, aquí es donde me dirijo y quiero que escuches y pongas mucha atención. Lo has llamado en tu libro el magnífico plan de Dios. ¿De qué se trata?
0: El magnífico plan de Dios es cuando mostró a Adán y Eva cómo construir esa fuente de energía que siempre te conectaría con el mundo espiritual. Porque recuerda, es muy interesante lo que Dios hizo. Dios le dio al hombre autoridad. Lo que no hizo fue darle al hombre su poder. La autoridad está en el mundo del hombre. El poder está en el mundo espiritual. Dios en su grandeza lo sabe. Claro, tienes autoridad en la tierra. Pero para sanar, abrir los ojos de los ciegos, necesitas mi poder. Para obtener mi poder tienes que... Entonces, esto es lo mismo que el diablo dice. Sé que tienes autoridad sobre tu mundo, pero si necesitas hacer algo sobrenatural, necesitas mi poder, porque el poder pertenece a la esfera espiritual. La autoridad es del mundo de los hombres. Y la conexión que permite la autoridad y el poder se unan se llama el altar. Este es el magnífico plan de Dios.
1: Entonces este es el lugar de intercambio.
0: Es el lugar de intercambio. Sí, 1989, yo era un pecador, pero escuché el evangelio y el predicador dijo, ven al altar tal como eres. Y el Señor Jesús lavará tu pecado. Jesús no estaba en el cuarto, ni siquiera lo vi, solo el predicador. Pero me dijo, ven al lugar llamado el altar, y caminé allí. Y nunca he vuelto a ser el mismo, hubo un cambio. Mis pecados se quedaron en el altar. Obtuve esta justicia. Los altares son lugares de intercambio.
1: Define.

0: altar del mal.
1: Un altar maligno es en esencia es una puerta invisible. El lugar donde se ha hecho un acuerdo entre Satanás y un ser humano que fue engañado o tal vez conscientemente va a ese lugar porque está buscando algo del diablo. Este punto de entrada, el punto de entrada invisible, crea un altar maligno y permite que el diablo haga con los hombres lo mismo que Dios haría con los hombres si ese fuera el avivador, que permitió que se asociara con ellos y viniera a hacer milagros, señales y maravillas. Ahora el diablo tiene un punto de entrada.
0: Muy bien, la Biblia nos habla acerca de reparar el altar.
1: Sí.
0: Explícalo.
1: Reparar el altar significa sencillamente que tú tienes que ocuparte del altar del Señor en tu vida. Porque si no existe un altar, Dios no puede interferir en el mundo de los hombres legalmente. Y Dios está obligado a cumplir sus propias palabras. Si quieres que Dios se mueva, tienes que reparar la plataforma en la que necesita entrar. El caso en particular es Elías. Elías sabía que Israel necesitaba a Dios. Ellos adoraron a Baal. Estaban lejos del Dios de Abraham. Entonces, en el Monte Carmelo, él desafió a los profetas de Baal y Jezabel y luego, al final, dijo que Dios respondería con fuego sin que alguno ponga fuego en ese altar. El Dios que responda con fuego sobrenatural, ese será Dios. Pero ¿cómo lo hace? Cuando los profetas de Baal fallaron en poner fuego en su altar, él después llamó a todo Israel y la Biblia dice que él reparó el altar del Señor que Jezabel había destruido, que pertenecía al Señor. Lo reparó conforme al número de la tribu de Israel. Y tan pronto como hizo esto, el fuego de Dios fue liberado, mostrándonos de nuevo que Dios esperaba que el altar fuera reparado antes que el fuego se liberara.
0: Es el momento de que repares tu altar, tu sistema de entrada. El arma menos comprendida y que además es la más poderosa que todos tenemos. Está a punto de ser revelada. Regresamos.
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0: Me emociona al extremo anunciar que lanzamos nuestra escuela de ministerio Es Sobrenatural en español. Entra en el enlace para comenzar tu viaje sobrenatural y en realidad espero verte crecer en la gloria, en el espíritu y en milagros. Te esperamos. Eres conocido por enseñar sobre los tribunales del cielo, pero has llamado a la corte del cielo la esfera más alta de la oración. ¿Por qué?
1: Llamó a la corte del cielo el reino más alto de la oración, porque Jesús presentó la corte del cielo como el último lugar de apelación para las oraciones que no han sido respondidas. Encontramos esto en el libro de Lucas, capítulo 18, cuando Jesús nos está animando a que no perdamos el ánimo y a no rendirnos, a tirar la toalla. Él dijo, ya sabes, no se desanimen, y luego comienza a decir, los hombres deben orar siempre. Está diciendo, no se rindan en sus oraciones, solo porque no han sido respondidas. Hay un último lugar de apelación. Vivimos en Estados Unidos. Sabemos que si un tribunal inferior no lo hizo bien, todavía hay esperanza.
0: Hay un tribunal superior.
1: Hay un tribunal superior llamado la Suprema Corte en la que podría haber una solución de un error cometido en los tribunales inferiores.
0: Correcto.
1: Entonces Jesús está diciendo, escucha el cielo, tiene una Suprema Corte.
0: Es la última palabra.
1: Es la última palabra. Y así no dejas que el desánimo tenga la última palabra. Él dice, hay un lugar donde puedes ir. Luego él nos habla de una viuda que necesitaba ayuda con un adversario. La palabra adversario significa antídicos, uno que está en contra de tus derechos, anticontradicos derechos. Ella se dirigió a un juez y comenzó a suplicarle al juez que la liberara del adversario. Y la Biblia dice que ella insistió. Entonces, después de un tiempo, el juez dijo, no creo en Dios, ni siquiera me importan los hombres, pero sí me importa mi tranquilidad y la molestia que siento va aumentando. Y quiero ser libre de esto, así que le dio justicia y protección contra el adversario. Jesús dice entonces, y tu Padre Celestial, ¿cuánto más no hará justicia a sus elegidos? Jesús nos está diciendo que a menos que algo haya sido tratado dentro de la corte del cielo, no debes dejar de insistir. Es el único lugar donde esas oraciones sin respuesta quedan respondidas, porque el juez ahora emite su juicio.
0: Ahora, cuando estás en la corte, la persona que está contra ti te demanda y si no te presentas, el caso en la corte es desestimado. ¿Cómo es esto? ¿Cómo funciona en la corte celestial?
1: Oh, bueno.

0: No, en alguna ocasión el Señor me dijo, Francis, mis hijos, escucha, Él me dijo, el diablo sigue obteniendo juicios por defecto en la corte del cielo, porque los míos no se presentan en la corte. Es importante presentarnos en la corte del cielo para poder silenciar las acusaciones del enemigo, porque las acusaciones son lo que le da al enemigo el derecho legal de entrar en la corte del cielo en primer lugar. Al igual que en las cortes de los hombres, a menos que seas acusado, el sistema de la corte no comienza hasta que haya una acusación. Por eso es importante que los creyentes se presenten en la corte del cielo. Y hay otra cosa de por qué es importante presentarse. Es porque la corte del cielo, a diferencia de nuestras cortes, está inclinada a nuestro favor, porque Jesús ya pagó el precio.
1: ¡Ah, me gusta eso! ¿Cuáles son algunas de las áreas que tienen los altares del mal y que tienen que tratar muchas personas en sus vidas?
0: Algunos de los altares malignos que abordamos en el libro sobre oraciones peligrosas es el altar de la muerte prematura, donde se ve en ciertas familias la tendencia de las personas que mueren antes de tiempo. La vida es un regalo de Dios y morir antes de tiempo es un asesinato de su propósito, porque aún no se ha cumplido. Nos ocupamos de la pornografía, personas son adictas a la pornografía, hay personas adictas a los medicamentos prescritos, tenemos personas donde la enfermedad, el cáncer, siempre está reapareciendo en los integrantes de la familia. Entonces, esto ocasiona que sientan rabia. Las personas no son capaces de controlarse y padecen depresión. Dios mío, eso es muy grande. Las personas pasan por ciclos de depresión, prueban todo tipo de drogas y hemos visto cómo son liberadas. Cuando tratamos estos problemas desde el aspecto de enfrentar y romper el poder del altar del mal, este libro está realmente lleno de muchas áreas, incluyendo la pobreza. La pobreza puede ser un altar en la vida de alguien. Uno quiere caminar en la prosperidad, pero al trabajar en la prosperidad solo terminas con más deudas, no sabes a dónde va el dinero. Esta cosa invisible, el altar de pobreza, puede estar en tu linaje y debe destruirse. Hemos visto que esto se destruye y las personas prosperan. Este libro está realmente lleno de situaciones de la vida real que las personas enfrentan. Puedo garantizarte que el 99% de los telespectadores van a encontrar una oración que los ubique en el espíritu y todo va a cambiar. El acusador en la corte de apelación sabe que su caso es débil. Es por este motivo que él está esperando para que no nos presentemos en la corte. Porque si nos presentamos, la obra cumplida entra en acción, y así no solo es la obra cumplida en la corte del cielo, sino que la apoya el abogado que murió para que nosotros la pudiéramos obtener. Ahora, lo que me encanta del libro de las oraciones peligrosas de la corte del cielo que destruyen los altares malignos, ayuda a las personas a presentarse en la corte del cielo con oraciones que son garantía para trabajar para ellos.
1: ¿Tienes algo que quieras apelar en la corte del cielo? Lo presentas todavía más fácil, nos estás dando las oraciones, nos das la munición, por así decirlo. Llamas a la sangre de Jesús el arma más poderosa en la corte del cielo.
0: Sí, porque la Biblia nos dice en el libro de Hebreos 12 que la sangre tiene voz. Es una voz más poderosa que la voz de la sangre de Abel. Aquí hay una cosa. Si la sangre de Abel tenía tal voz que el Dios del cielo no podía descansar hasta juzgar la situación, ¿qué pasa con la sangre de su hijo que nunca pecó? Que obedeció a Dios hasta el final. Cuando esta sangre empieza a hablar, tanto el diablo como Dios, el diablo, tienen que escucharla. Es por esto que es el arma más poderosa que cualquier creyente tiene en la corte del cielo. Y en la forma en que diseñé las oraciones de oraciones peligrosas en este libro, me aseguré de que en cada una de ellas hubiera una apelación a la sangre. Todo lo que él hizo, cada una es una voz poderosa en la corte del cielo. Le recuerda a Dios todo lo que hizo Yeshua.
1: ¿La cruz es un altar?
0: La cruz es un altar. Por supuesto, la cruz es un altar en el antiguo pacto. Dios nos muestra que hay lugares de muerte, que hay un lugar de sacrificio. Y Jesús se sacrificó por todos nosotros en la cruz e hizo de la cruz un altar. Esto es porque cuando vas a la cruz, no importa lo que sea, el pecador puede ser liberado, las personas sanadas, porque la cruz es un altar donde podemos cambiar nuestra injusticia por su justicia, nuestra enfermedad por su sanidad.
1: Entonces, si el altar del mal aconteció hace varias generaciones, o incluso hoy,
0: sí,
1: se puede tratar en la corte del cielo.
0: Puede ser completamente destruido. E incluso tengo un ejemplo bíblico en el primer libro de Reyes 13, donde Dios envió a un hombre de Dios para traer el juicio del Señor. El juicio de la Corte

0: el cielo a un altar maligno, que fue atendido por el propio rey en Betel. Cuando el profeta terminó con él, el altar fue destruido por Dios y sus cenizas arrancadas. Esto es lo que pasará así cuando la gente ore oraciones peligrosas.
1: ¿Hay muchas personas orando estas oraciones peligrosas y han sido liberadas?
0: ¡Santo Dios! Las personas reciben milagros sobrenaturales. Estaba justo, me encontraba en Alabama, Sid, y una mujer entró en una silla de ruedas, una silla eléctrica. Cuando llegó, se veía muy mal. Necesitaba un milagro. Me estaba preparando para orar por ella. Y cuando llegó, en realidad estaba más preocupada por su esposo, que estaba en su casa, muriendo de cáncer en etapa 4. Entonces yo le dije, ¿sabes qué? ¿Por qué no hacemos una doble sanidad? Rompemos con el poder del altar del mal. ¿Por qué no hacer una doble sanidad? Entonces oré por ella y liberé los rayos de luz de Jesús a su esposo. Y le dije, veo los rayos de luz de Jesús yendo a tu esposo en este momento. Sid al instante sanó y dejó la silla de ruedas en el altar y empezó a caminar. Y las personas gritaron y lloraron, y aún mejor, llegó a la casa a las 10:30. Tomando en cuenta el dolor de la etapa del cáncer que tenía su esposo, él estaría dormido a las 7:30. Llegó a las 10:30 y él la estaba esperando. Ella le dijo, ¿qué haces? ¿Por qué estás despierto? Él le dijo, estoy sano. Estaba transmitiendo en vivo el evento cuando el predicador dijo, los rayos de luz están llegando. Entraron en mi habitación y Sid, al día siguiente, tanto la esposa como el esposo estaban en el servicio. Fueron sanados por el poder de Dios.
1: ¿Sabes algo? Es tan asombroso el número de personas que han obtenido esta revelación, porque ves cómo Dios lo escogió, enseñándole la revelación de la corte del cielo, luego la revelación de los altares del mal, y luego haciéndolo simple para todos, dándonos las oraciones que presentaremos en la corte del cielo. Ahora tengo que decirte que antes de todo esto, debes asegurarte de que Jesús es tu Señor y Salvador. Debes asegurarte de que tienes tu propio conocimiento experiencial de Dios. Quiero guiarte en una oración. Quiero decirte que si de verdad lo crees intensamente, vas a ser un hijo de Dios. Vas a vivir en su espíritu, en esta vida, y cuando dejes la tierra, pasarás a la eternidad en el cielo. Repite conmigo, querido Dios,
2: querido Dios,
1: soy un pecador,
2: soy un pecador.
1: Estoy arrepentido,
2: estoy arrepentido.
1: Yo creo que tu sangre, lavó todas las cosas malas que hice, y estoy limpio. Es tan bueno estar limpio. Con valentía digo esto. Tú me has salvado de mis pecados. Y tú eres mi Señor. Tengo hambre. De vivir y caminar en la experiencia. De conocerte. Amén.

Háblanos, Jesús. Háblanos, Jesús. Apláudale fuerte a Él en esta noche. Él es fiel. Él es bueno.

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0: Jesús. ¿Cuántos quieren ver a Jesús en este lugar? ¿Cuántos queremos que Jesús venga pronto por su iglesia? ¿Quieres cerrar tus ojos y decirle: Señor, quiero verte? Es necesario que la iglesia de Cristo le diga: ven, Señor Jesús. Es necesario que el pueblo de Dios interceda diciendo: ven, Señor Jesús. Porque la medida que decimos ven, estamos diciéndole a su gloria: ven. Estamos diciéndole a su espíritu: ven, Espíritu de Dios.
1: Santo y digno Dios, queremos más de tu presencia, Señor. Queremos más de ti, Dios. Queremos más de ti. Recuerde que mientras cantamos, oramos lo que cantamos. Hablamos por fe, no por vista. Declaramos las cosas que no son como si fuesen. Te adoramos.

0: aplauso al Señor, al león de la tribu de Judá. Aleluya, aleluya. Vamos, sube ese aplauso, súbelo, súbelo. Aleluya.
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en el nombre de Jesús. Hoy levantamos nuestras manos y lo declaramos, que las puertas del infierno no prevalecerán sobre tu vida. Ahora, todo aquello que esté impidiendo que la gloria de Dios sea manifiesta sobre tu vida, ahora se va.

Santo está trayendo una activación en nuestra generación. Estamos creyendo. Propósitos muertos reviven. Declaramos en el nombre de Jesús avivamiento en las naciones. Avivamiento sobre los jóvenes de Latinoamérica. Estamos creyendo que su espíritu se activa y comienzan a ver cosas sobrenaturales.

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En los postreros días, el sol oscurecerá, y la luna no dará su resplandor, y las estrellas caerán del cielo, y las potencias que están en los cielos serán conmovidas, y en la tierra, angustia de las gentes, confundidas a causa del bramido del mar y de las olas. Los cuatro vientos de la tierra reciamente soplarán, y el universo repentinamente oscurecerá.

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0: ser su santo nombre.
1: Bendice, alma mía, a Jehová, y no olvides ninguno de sus beneficios.
0: Él es quien perdona todas tus iniquidades, el que sana todas tus dolencias,
1: el que rescata del hoyo tu vida, el que te corona de favores y misericordias,
0: el que sacia de bien tu boca, de modo que te rejuvenezcas como el águila.
1: Jehová es el que hace justicia y derecho a todos los que padecen violencia.
0: Sus caminos notificó a Moisés y a los hijos de Israel sus obras.
1: Misericordioso y clemente es Jehová, lento para la ira y grande en misericordia.
0: No contenderá para siempre, ni para siempre guardará el enojo.

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1: Salmo 103. Bendice, alma mía, a Jehová, y bendiga todo mi

0: como la altura de los cielos sobre la tierra. Engrandeció su misericordia sobre los que le temen.
1: ¿Cuánto está lejos el oriente del occidente? Hizo alejar de nosotros nuestras rebeliones.
0: Como el Padre se compadece de los hijos, se compadece Jehová de los que le temen.
1: Porque Él conoce nuestra condición. Acuérdase de que somos polvo.
0: El hombre, como la hierba, son sus días.

0: es desde el siglo y hasta el siglo sobre los que le temen.
1: Y su justicia sobre los hijos de los hijos, sobre los que guardan su pacto y los que se acuerdan de sus mandamientos para ponerlos por obra.
0: Jehová estableció en los cielos su trono y su reino domina sobre todos.

0: Bendecid a Jehová, vosotros todos sus ejércitos, ministros suyos, que hacéis su voluntad.
1: Bendecid a Jehová, vosotras todas sus obras, en todos los lugares de su señorío.
0: Bendice, alma mía, a Jehová.
1: Palabra de Dios. Amén.

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1: Aleluya, esta alabanza lleva por título No te olvides. Aleluya, quiero dedicarle esta alabanza a todos los que se encuentran en esta noche, en este lugar. Aleluya, porque yo sé que vienen momentos a tu vida donde tú te sientes cansado espiritualmente. Aleluya, y quizás te han llegado momentos en tu vida de tornarte atrás. Dios te dice en esta noche, no te olvides de dónde te saqué. Bendito sea el nombre del Señor.

sean esas palabras de agradecimiento al Cordero, al León, al Espíritu Santo de Dios, por este día, por esta semana que hoy se inicia. Presenta tu petición al Señor.

gloria. Lo que Dios ha dispuesto para ti, eso será. Eso será. Caen oposiciones. Caen oposiciones. Todo hombre fuerte que se ha opuesto está atado en el nombre de Jesucristo. En el nombre de Jesucristo. En el nombre de Jesucristo.

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le seguimos. ¿Cuántos saben que ángeles y querubines se están paseando? Quiero que levantes tus manos y lo declares en tu vida y dice así: ángeles, allá arriba, allá arriba, allá arriba, también con las manos arriba, dice, se

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1: Te adoramos, Jesús. Santo y digno Dios. Queremos más de tu presencia, Señor. Queremos más de ti, Dios. Queremos más de ti. Recuerde que mientras cantamos, oramos lo que cantamos. Hablamos por fe, no por vista. Declaramos las cosas que no son como si fuesen. Te adoramos.

aplauso al Señor, al león de la tribu de Judá. Aleluya, aleluya. Vamos, sube ese aplauso, súbelo, súbelo. Aleluya.

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1: Bendito.

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Y hablando de generaciones, yo quiero en esta noche invitar a alguien muy especial para mí. Ella es la princesa de mi casa, mi hija Alira Rivera. Yo quiero invitarla a que ella venga junto a mí a adorar al Rey de Reyes y Señor de Señores. Amén. Decía el salmista David: las misericordias del Señor cantaré perpetuamente. De generación en generación haré notoria tu fidelidad con mi boca. Y yo creo que no hay cosa más grande que uno pueda ver como mamá y papá en el Señor, que ver a sus hijos también sirviéndole al Señor. Y si hoy estamos aquí, nos levantamos por ellos también. Y declaramos, oh Dios, que la lluvia tuya de bendición y de avivamiento cae sobre nuestros hijos y nuestras generaciones.

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0: y cantores y el coro confiese que él es el rey. ¿Cuántos dicen allá, él es el rey?
1: Él es el rey.
0: ¿Cuántos creen que él es el rey de toda la tierra? Oh, si lo creen, dan grito de júbilo.

En los postreros días, el sol oscurecerá, y la luna no dará su resplandor, y las estrellas caerán del cielo, y las potencias que están en los cielos serán conmovidas, y en la tierra, angustia de las gentes, confundidas a causa del bramido del mar y de las olas. Los cuatro vientos de la tierra reciamente soplarán, y el universo repentinamente oscurecerá.

En los postreros días, el sol oscurecerá, y la luna no dará su resplandor, y las estrellas caerán del cielo, y las potencias que están en los cielos serán conmovidas, y en la tierra, angustia de las gentes, confundidas a causa del bramido del mar y de las olas. Los cuatro vientos de la tierra reciamente soplarán, y el universo repentinamente oscurecerá.

Tú das esfuerzo al cansado. Tú levantas al que está caído. Tú consuelas al que está afligido. Y cada vez que vengo a ti, recibo nuevas fuerzas.

0: es a correr a Él, porque ¿quién más sino a Él? Fortaleza mía, mi roca, mi Salvador.
1: Esfuerzo alcanzado.
0: Tú levantas al caído.
1: Levantas al caído.
0: Él lo está haciendo esta noche. Él está junto a ti para.

nuevas fuerzas tú nos darás. Esta noche, esta es la noche donde Él te dará esas nuevas fuerzas. Correrás y no te cansarás. Está viniendo esta unción ahora.

0: Aleluya.
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0: Aquí. Bienvenidos a mi mundo que es naturalmente sobrenatural. Mis invitados dicen que a la iglesia le falta una pieza vital para el despertar de los últimos tiempos. Y hay un código divino que desbloquea este misterio. A continuación, he pensado por mí mismo en todas las áreas de la vida, excepto en una. No sabía nada, hasta que descubrí un ámbito donde la verdad no es lo que parece. Un reino donde la verdad se convierte en realidad. He pasado más de 50 años investigando el mundo de lo sobrenatural. Cada momento ha conducido al evento principal. Millones de judíos serán salvados en todo el mundo. El deseo del corazón de Dios es que todos crean para que ninguno perezca. A eso se le llama la mayor gloria. ¿Tú lo crees? El Espíritu Santo es bienvenido aquí. Ven y fluye. Mis invitados Grant y Halle Berry son creyentes judíos mesiánicos. Su historia comienza con uno de ellos cuando era empresario en el mundo de la alta moda de los cosméticos, mientras que la historia del otro se remonta a una cultura de drogas y rock and roll. Juntos, sus caminos convergieron en un solo propósito. Ahora, Grant, por favor, cuéntanos cómo comenzó todo.
1: Nací en Londres, Inglaterra, éramos judíos seculares y una familia próspera.

0: crecí, mis padres se divorciaron y busqué respuestas espirituales y empecé quise tener una relación con Dios. Tengo que decir que no lo encontré en la sinagoga, sí. Emigré a Estados Unidos en 1979. Mi madre había iniciado una compañía de cosméticos y trajo el brillo corporal de hecho al mundo, entre otros artículos cosméticos interesantes. Poco después empecé a aventurarme por mi cuenta. Inicié una compañía que llevaba colores de alta moda al mercado masivo llamada Pirate Cosmetics. Entonces comencé a tener una carrera muy exitosa. Empecé a probar el éxito y el dinero del mundo.
1: Ahora dime, ¿qué tan exitoso fuiste en tu negocio?
0: Para ese entonces estábamos ganando entre 1.5 a 2 millones de dólares al año en ventas. Pero algo en mí hacía falta. Y debo decir que era un poco como Jekyll and Hyde. Era joven, era un exitoso emprendedor en el día y en la noche un buscador algo deprimido. Empecé a experimentar con drogas y cosas así. Y el cristianismo no es una opción para los judíos. Nací en 1959, 15 años después del Holocausto, y por supuesto, las cosas que le hicieron a los judíos en nombre del cristianismo, para la mayoría de los judíos solo no podemos ir ahí. Hay una resistencia a nuestra sangre. De hecho, fui a EST, que era un programa de autoayuda. Fue la única vez en mi vida que negué la existencia de Dios y pasé por el peor periodo de mi vida.
1: Ese programa es realmente parte de algo llamado Nueva Era u ocultismo. Continúa.
0: Claro. Comencé a incursionar en la astrología, en la clarividencia e incluso en la brujería. Y empecé a hacer cosas espirituales, experimentar cosas espirituales en ese ámbito. Aún así, algo en mi corazón no estaba bien. Y de repente, esta mujer cristiana aparece en mi vida. Ella tenía una abuela rusa judía, amaba al pueblo judío. Y, por supuesto, estaba haciendo cosas espirituales que estaban en el campo incorrecto. Ella empezó a hablarme de la verdad y del Evangelio. Pero nunca citó escrituras del Nuevo Testamento. Solo citaba escrituras hebreas. Y hablaba del Nuevo Testamento porque sabía que no podía recibir el Nuevo Testamento. Así que comenzó a construir un puente para mí. Que el cristianismo, de hecho, era judío. Y algo significativo estaba pasando, sí, porque ahí estaba yo, uno de, supuestamente, de los pueblos elegidos, sin tener una relación con Dios, buscando una relación con Dios. Y Dios hablaba con ella todo el tiempo. Y tenía diálogo. Y sabía qué pasaba, lo sabía.
1: ¿A eso se le llama provocar celos a los judíos?
0: Yo, sí, realmente fui llevado al Mesías por celos. Llegué al punto en el que dije, está bien, debo comenzar a buscar a Dios por mi cuenta de nuevo. Y tomé la decisión de subir a mi habitación cada noche por 3 semanas y orar al Dios de Abraham. Mis oraciones subían al techo y caían al suelo. Nada. No había comunicación. Estaba frustrado. Y de alguna manera me alejé de Mary. Pasaron un par de meses y un día le expresé mi frustración. Bueno, dijo, he intentado decírtelo por meses. No puedes tener al Padre sin el Hijo. El Hijo es el camino de salvación tanto para judíos como para gentiles. Es lo mismo. Y me reí como solía hacerlo. Y caminando a casa una noche, sentí ese vacío, sí, dentro de mí. Siento que casi todos en el mundo pasamos por un periodo donde específicamente Dios toca a nuestra puerta y podemos sentir ese vacío en el corazón. Y Mary me dijo algo esa noche y tampoco citó Apocalipsis 3:20. Dijo, he aquí, yo estoy a la puerta y llamo. Si alguno oye mi voz y abre la puerta, entraré a él y cenaré con él. Y en un instante, y sí, tú escribiste sobre esto, y es asombroso porque escribiste un libro que has enviado a muchas personas judías.

0: pensaron por sí mismos. Eso me pasó. En ese momento, pensé por mí mismo. Y me di cuenta. ¿Y si los líderes judíos se equivocaron? ¿Y si cometieron un error? ¿Si lo que dice Mary es correcto? No pude esperar para correr a mi habitación. Y extendí los brazos, cerré los ojos y dije, Dios de Abraham. Sí, sí, sí, Yeshua, sí, Jesús, es tu hijo. Quiero saberlo. Quiero saber la verdad. Y en ese momento, un viento real entró a mi interior. Miré hacia las ventanas y el suelo. Traté de racionalizar la experiencia, pero desde ese momento creí. Noviembre del 84. Avanzando rápido, le dije a Mary, dame una Biblia. La leeré. Abrí la Biblia el primer día, Sid, y no pude dejar de leerla. Era como un imán para mi corazón. Desayuno, almuerzo, cena, mis socios de negocios pensaron que estaba loco. Llegué a casa y mi hermano me llamó y los problemas comenzaron. Nuestro contador interno malversó fondos, falsificó mi firma y robó más de $100,000 que teníamos. Habíamos comenzado otra compañía y las cosas estaban creciendo muy rápido. Y decidí comprarme un auto, un Maserati rojo. Así que lo conducía por la ciudad y los acreedores contrataron a un detective y reportaron que vivía la gran vida gastando todo el dinero. Y le dije a Mary, tengo que salir. Fuimos a las montañas. Algo en mí se rompió. Había tratado tanto de encontrar paz interior y felicidad en el dinero, pero esa noche, conduciendo a casa, toda la resistencia en mi corazón de repente desapareció. Fue como un velo. Ese fue mi día, Sid. Fue mi día en el que el Señor puso su mano sobre mí. Y de repente lo entendí. Me di cuenta de las cadenas emocionales que llegué a sentir tan dolorosamente mientras buscaba ser libre. ¡Es mi pecado! ¡Es mi pecado! ¡Es mi pecado! Pero en ese mismo momento, supe que Jesús había pagado el precio. Y regresé a mi habitación en mi apartamento y solo estuve clamando. Estuve clamando al Señor, confesando mis pecados. Y de repente, estas dos oscuridades salieron de mi cuerpo y el Señor me estaba exorcizando en el suelo de mi habitación. Y de repente, un río de paz entró en mi alma, lavándome. ¡Era libre! Y lo sabía. Él pagó el precio cuando confesé mi pecado. Las cadenas se rompieron. 4 días después, en ese mismo suelo de mi habitación, ni siquiera había estado en una iglesia. Comencé a orar en estas lenguas extrañas. Y miraba a mi reloj pensando, tengo orando como 10 o 15 minutos. Y había pasado 1 hora y media. Te digo, sí, desde ese momento nunca miré atrás. Soy humano, no soy perfecto, he cometido errores en mi vida, pero quiero pasar el resto de mi vida agradeciéndole por lo que ha hecho por mí.
1: Hay personas viéndonos ahora mismo, en este momento, que dicen, ese hombre conoce a Dios. Yo también quiero conocer a Dios. Hay algo en mí que falta, como lo que él tenía. Quiero que hagamos una oración en la que abrirás la puerta de tu corazón para conocerlo. Y te prometo que al abrir la puerta, él entrará. Repite esta oración en voz alta. Querido Dios, soy un pecador contra ti y solo contra ti. He pecado. Y lo siento mucho. Creo que tu sangre limpia mis pecados. Y estoy limpio. Y ahora que estoy limpio, Jesús, ven y vive dentro de mí. Gracias por salvarme de mis pecados. Gracias por ser mi Señor.
2: Gracias por ser mi Señor.
1: Amén.
2: Amén.
1: Ahora, sentado.

0: Junto a Grant está su esposa, Hallie. Hallie, viniendo de una familia judía ortodoxa, tú estabas en rock and roll y drogas. Eras una chica fiestera, por decirlo de otra manera. Y conociste al Mesías de Israel y a Grant Berry. ¿Cómo es que los dos pudieron llegar a estar juntos?
1: Pero lo hicieron. Gracias, señor.
0: ¿Qué pasó?
1: Bueno, crecí en un hogar judío ortodoxo. Iba a la sinagoga todos los fines de semana y éramos muy observantes de la Torá en la medida de lo posible. Y hablaba hebreo, fui a yeshiva y cuando era un adolescente nos volvimos más conservadores. Y cuando tenía 16 años, mis padres se divorciaron. Crecer en un hogar ortodoxo lleno de tradición y religión, pero sin relación con Dios, ¿qué tenía que hacer? Bueno, fue un momento traumático para mí a los 16. Y solo me rebelé, me introduje en las drogas y en el rock and roll. Y permanecí en ese estilo de vida por un tiempo. Trabajaba, tenía amigos, vivía una vida normal, pero me sentía miserable, completamente perdida. Y me mudé al sur de California. Y para entonces, mis hábitos me llevaron a la adicción. Y eso me llevó a un grupo de 12 pasos, donde aprendí principios espirituales, pero no de una relación con Dios. Y yo no conocía a Dios. Y un día conocí a una mujer, y ella estaba radiante. Pude ver un resplandor en ella, y cuando me acerqué dije, ¿qué te hace tan diferente? ¿Por qué? ¿Qué es lo que tienes? Y dijo, tengo a Yeshua HaMashiach. Jesús es mi Señor y Salvador. Y dije, eso está bien para ti, pero soy judía. Nos vemos. Yo no podía aceptarlo. Podía ser budista, podía seguir a un yogui, podía hacer otras cosas, pero no podía seguir a Jesús. Nunca hablamos de eso en mi familia y nunca aprendí sobre eso en yeshiva.
0: ¿A ti te dijeron que no creyeras en Jesús?
1: Nunca fue una conversación. Solo sabía que debía alejarme. Y lo hice. Y poco tiempo después, estaba en casa de un amigo y tomé un libro. Empecé a leer el libro y leía Mateo 5, las bienaventuranzas. Bienaventurados los pobres en espíritu. Bienaventurados los pacificadores. Fue como un momento en cámara lenta. Por primera vez en mi vida, algo tenía sentido. Como si supiera en mi espíritu que eso era verdad. Bueno, seguí leyendo y vi que estaba escrito por Jesús. Y pensé, ¡oh, no! Bueno, de hecho, no fue lo que dije. Dije algo que no puedo repetir en este programa. Y cerré el libro y dije, ¡ay, Dios mío! Sabía que era verdad. Pero también sabía que, como judía, esto estaba prohibido para mí. Me mudé de vuelta a Nueva Jersey. Y en una tienda vi esa luz de nuevo. Y le dije a esa mujer, solo lo sabía, su rostro era diferente, trabajaba en la caja registradora y aunque había muchas personas ahí, ella fluía, solo veía amor y paciencia y bondad, veía todo el fruto del Espíritu sobre ella sin saber qué era. Y dije, ¿qué es lo que te hace tan diferente? Dijo, tengo a Jesús. Y le dije, quiero a Jesús, así de sencillo. Fue como si las barreras se fueran. Nada me bloqueaba y estaba lista.
0: Bien, ahora, siendo creyente, ¿cómo decidieron estar juntos?
1: Nos conocimos en una reunión de oración. Pero en ese momento estaba inmersa en la iglesia. Tengo que decir que aún había algo que no estaba completo en mí. Estaba desconectada de mis raíces judías. Y conocí a este hombre, Grant Berry, en una reunión de oración. Y comencé a leer uno de sus libros. Y en ese libro había una frase que cambió mi vida aún más. Decía, el cristianismo es la verdadera y adecuada extensión del judaísmo. Y en ese momento fue como si el velo se levantara de mí, pero sabía que era judía y creyente y necesitaba conectarme con mi herencia judía. Y poco después de eso nos casamos.
0: Bien, ahora viene lo que todos quieren saber de manera clara y concisa.

0: La espada plástica, ¿de verdad te hizo libre? Quiero oír esta historia.
1: Lo que no compartí es que estuve tomando un medicamento por años, como muchas personas. Yo, de hecho, lo tomaba como si fuera vitamina. Ni siquiera sentí que me hiciera algo. Pero, aunque Grant nunca me dijo que quería que lo dejara, sabía que estaba orando. Y yo fui convencida por el Espíritu Santo y comencé a dejarlo poco a poco. Y con el tiempo, entonces, bueno, me tomó un par de meses, pero lo dejé por completo. Y de repente, comencé a enfrentarme a la depresión, ansiedad, miedo, tormento, día tras día, día tras día. Y como había estado medicada por mucho tiempo, no entendía lo que era una batalla. Grant sabía que estaba luchando, así que un día subió a nuestra habitación. Él había predicado con una espada como esta. Y
2: desfúndala.
1: La desenfundó y tomó la espada, la puso en mi mano y dijo, es de plástico,
0: espero,
1: lo prometo.
0: Espero que así sea.
1: La puso en mi mano y dijo, necesitas aprender a luchar. Y en voz baja le dije, necesitas alejarte de mí. ¿Por qué? Porque me daba vergüenza, porque no entendía lo que significaba realmente luchar. Y entonces empecé... Sabía las escrituras, ¿sí? Ninguna arma forjada contra mí prosperará. Soy una hija de Dios. Todo lo puedo en Cristo que me fortalece. Y luego comencé a declararlo, ¿de acuerdo? Y de verdad a declarar la palabra de Dios. Y te diré que ese día, en lo natural, nada cambió. Pero en el reino espiritual, ese fue el comienzo de mi liberación. Así que llamé a la depresión, miedo, ansiedad y el tormento, los llamé lositas. Losititas, ibitas, sedomitas, pericitas. Todos ellos. Entonces, y también me había dado una escritura, Salmo 40. Yo puse mi esperanza en el Señor y escuchó mi clamor. Me sacó del hoyo de la desesperación. No estaba esperando pacientemente al Señor, para ser honesta contigo. Pero sí tomó tiempo, pero poco a poco, todos los días en la lucha, citando las escrituras y proclamando y declarando la palabra de Dios, los citas se fueron.
0: Ahora, Grant, por favor, necesito que describas de manera concisa y brevemente el plano del Código Divino de Romanos 9 al 11.
2: Es como una espada de doble filo. Suena la alarma, un 911, pero nos está enfocando en los capítulos del 9 al 11 que hablan sobre Israel y la iglesia. Hay una parte significativa que la iglesia actual está perdiendo, que tiene todo que ver con el padre restaurando a su familia hacia él. Escucha, restaurando el amor y la unidad. De hecho, respondiendo la oración de Yeshua, trayéndonos a una unidad completa. Y sí, debemos mirar a los dones y el poder del Espíritu Santo y todo lo que se promueve aquí en lo sobrenatural. Y sí, debemos ver el gobierno y la autoridad que el Señor quiere liberar en nosotros. Pero el corazón de este último gran avivamiento no será recordado por el poder, será recordado por el amor que se restaura en la familia de Dios para derribar la división que el enemigo ha traído y que nos despoja de una gran parte de nuestro poder. Y ahora el Señor necesita reconstruir este amor y unidad. Y la base para la restauración de Israel es la unidad entre creyentes judíos y creyentes gentiles. Si podemos sanar la brecha y trabajar con el Padre, recuperamos la división que trajo el enemigo y nos dará poder para enfrentar las divisiones raciales, divisiones teológicas y la confusión escatológica. El Señor está buscando llevar su cuerpo a un enfoque renovado en la oración y el amor y la unidad en su familia. Y lo que hacemos al enseñar, Sid, es explicar todo esto y exponemos los obstáculos que el enemigo ha levantado. Y

0: Llevamos sanidad al cuerpo para liberar misericordia, eliminar las maldiciones y dar visión del plan de Dios para preparar a la novia para que se vista de lino fino y esté lista para recibir al novio.
1: Muy bien. Ambos fueron recientemente a donde está mi herencia. Mi padre nació en Polonia. ¿Y qué pasó? ¿Qué efecto es el que tuvo en ti?
0: La nación de Israel renació del Holocausto y volvimos con una comprensión real y más profunda, ya que Israel no habría podido tomar vida si no hubiera sido por la muerte del Holocausto. Y si hay algo tan desafiante, incluso de poner en palabras, del sufrimiento de Cristo y el sufrimiento del primogénito, que necesitamos comenzar a descubrir ahora, porque creo que vamos a necesitar poder ayudar al pueblo judío a llegar a una comprensión más profunda de la palabra de Dios que realmente explique estas cosas. Hay un tiempo de quebrantamiento que debe venir a Israel. La angustia de Jacob, dice la Escritura, pero de Jacob...
1: ¿Qué es la angustia de Jacob?
0: Es un tiempo de sufrimiento, del cual el profeta Jeremías dice que Israel va a ser un pueblo salvado. Y creo que debe haber un lugar de confesión y arrepentimiento de nuestra parte como pueblo. Porque necesitamos reconocer a Yeshua como nuestro Salvador. Entonces hay un proceso aquí en el que el Señor nos está conduciendo. Incluso el aumento del antisemitismo, el ascenso del antisemitismo, incluso con las guerras que pasan ahora y las victorias sobrenaturales que Israel está teniendo para asegurar esta tierra, porque más y más personas judías necesitan regresar. Y estamos en un proceso, estamos en un tiempo y en un plan de Dios, donde Dios se mostrará Él mismo al pueblo judío y los llevará a un lugar de salvación. Pero nosotros en la iglesia, amados, nosotros en la iglesia tenemos todo que ver con eso. ¿Quién va a llevar las buenas nuevas a ellos? Si no somos nosotros los que recibimos la misericordia que debemos liberar ahora con ellos, ¿quién va a llamar a los vientos para que el aliento entre en ellos? Y como todos sabemos, nada sucede sin oración. Hay un propósito y una asociación, Sid, a los que el Señor está llamando a la iglesia del fin de los tiempos, que va a llevar la salvación de Israel. Y es un círculo de amor, y esta asociación y propósito han estado ocultos durante la era de la iglesia.
1: Juan 17 contiene una oración de Jesús que dice: yo ruego por ellos. ¿A quién se refiere? A los judíos y gentiles. Él dice: sean uno. ¿Qué sucederá? Jesús nos dice: oro fervientemente para que ellos sean verdaderamente uno, para que el mundo realmente crea. Eso lo dejo claro.
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0: todo tiempo. Su alabanza vivirá siempre en mis labios. Mi alma se gloría en el Señor. Que los humildes lo escuchen y se llenen de alegría. Engrandezcan al Señor conmigo. Exaltemos juntos su nombre. Busqué al Señor y Él me respondió. Me libró de todos mis temores. Los que miran hacia Él resplandecen y jamás quedan avergonzados. Este pobre clamó y el Señor lo oyó. Lo rescató de todas sus angustias. El ángel del Señor acampa alrededor de los que le temen y los defiende. Prueben y vean qué bueno es el Señor. Dichoso el que se refugia en Él. Teman al Señor ustedes sus santos, porque nada falta a los que le honran. Los leones pueden pasar hambre, pero a los que buscan al Señor no les falta ningún bien. Vengan, hijos míos, escuchen. Les enseñaré a honrar al Señor. ¿Quién desea amar la vida y ver días llenos de bien? Guarden su lengua del mal y sus labios de la mentira. Apártense del mal y hagan el bien. Busquen la paz y síganla con empeño. Los ojos del Señor están sobre los justos, sus oídos atentos a su clamor. El Señor se opone a los que hacen el mal para borrar su recuerdo de la tierra. Pero cuando los justos claman, el Señor los escucha y los libra de todas sus angustias. El Señor está cerca de los quebrantados de corazón. Salva a los de espíritu abatido. Muchas son las aflicciones del justo, pero de todas ellas el Señor lo libra. Cuida cada uno de sus huesos. Ni uno solo será quebrado. El mal destruye al malvado, y los que odian al justo serán condenados. Pero el Señor rescata la vida de sus siervos. Ninguno que se refugia en Él será declarado culpable.
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2: Esa es la meta del cristiano: llegar al cielo. Si usted tiene otra meta, mi hermano, está bien equivocado.

0: Es orando al Padre, al Hijo, al Espíritu Santo. Aleluya. Es como único tendremos la victoria, pueblo de Dios. Aleluya. Es como único venceremos. Es como único llegaremos al final. Orando, aleluya. Qué lindo es el Señor. Los que confían en Jehová son como el monte de Sion, que no se mueven, sino que permanecen para siempre. Oh, qué lindo tú eres, mi Señor. Aleluya, aleluya, aleluya, aleluya. Te adoramos, Señor. Te adoramos, Señor.
1: Salmo 34. Bendeciré a Jehová en todo tiempo. Su alabanza estará de continuo en mi boca.
2: En Jehová se gloriará mi alma. Oiránlo los mansos y se alegrarán.
1: Engrandeced a Jehová conmigo y ensalcemos aún a su nombre.